Son las 7 con 10 minutos. ¿Qué tal noche el día de hoy? Ya estamos ya a mitad de semana. Hoy estamos día de miércoles. Y nuestra cita, como todas las noches, con la música al género de rock. Ya estamos al aire. Ingresamos ya a las 7 de la noche con 11 minutos. Por si acaso, hoy es 2 del mes ya de septiembre. Como si nada, ¿no? ¿Sabías que hoy, 2 de septiembre, se celebra el Día de los Valores? Es un buen día para recordar que pequeñas acciones de empatía, responsabilidad y respeto pueden hacer una gran diferencia, ¿sí o no? Y que en Perú, con valores, es mejor un Perú para todos. ¡Feliz Día de los Valores! ¡Excelente! Como dice por ahí mi gran amigo Enrique Silvano, tus valores definen quién realmente eres. Tu identidad real es la suma total de tus valores. ¿Cómo estamos? Buenas noches. Angelito García todavía nos acompaña aquí en cabina. 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Hoy nos acompaña el gran Enrique Silvano, ya en el sistema computarizado. Uno de los clásicos, al estilo de Cyndi Lauper. Las chicas solo quieren divertirse. Son las 7 y 12, el gran Rudy te saluda. Buenas noches.

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Ya estamos en los primeros 30 minutos a través de la caja de Rock and Pop. Por acá dice Rudy, buenas noches. Acá disfrutando lo mejor de estos clásicos. Clásicos ochenteros. Agradecido por estar siempre con nosotros, ¿ah? ¿Eh? A ver, me dicen hola, buenas noches. Saludos desde acá para mi mamita María, de parte de su hijo Misael. Oye, me dice que está en casita a esta hora de la noche, disfrutando su deliciosa cena. Y acá nosotros le acompañamos con la mejor música al estilo de los clásicos ochenteros. Estos son los primeros 30 minutos a través de esta secuencia. Y como todas las noches, el WhatsApp insuperable está totalmente libre para que me puedas pedir tu música favorita. 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Sintonizando a nuestro amigo Henry, ahí en familia, en casita, con lo mejor de esta secuencia.

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0: A ver, por acá también ingresan más saludos. Si puedes ponerme también la canción de Miguel Mateos. Oye, ¿cuál de ellos, ah? Todo lo que te gusta en una sola radio.
2: Una canción nueva que se llama Por una noche más.
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Son las 7. Oye, 7 de la noche ya con 44 minutos. A ver, por acá también me escriben. Me dicen, hola Rudy. ¿Qué tal? Buenas noches. A ustedes más bien buenas noches por estar siempre con nosotros a través de los 103.5 de la señal insuperable. Provecho con tu cena, maestro. Está bien, ¿ah? Se ve buenazo. A ver, saludos dice acá para mis hijas Alice y también Almendra. Así que un saludo para Alice y Almendra, que están sintonizando la radio desde Caballococha. Si puedes ponerme una de Michael Jackson. A ver, estamos ubicando esa canción, ¿ya? Nuestros amigos desde Caballococha, nuestro saludo tremendo. Gracias por estar siempre con la radio. A ver, hola, ¿cómo estamos? Buenas noches. Envía saludos también a la familia Flores Trigoso. Acá sintonizando a todo volumen en el pasaje 5 de julio. Esto es en la zona norte, distrito de Punchana. Disfrutando lo mejor de este buen programa.

al estilo de la caja del Rock and Pop. Ahí está Matthews, Abril, Gianluca. También está Mamita, la señora María. Hoy tiempo que no se le ve al hombre, ¿eh? Un saludo para mi gran amigo, el gran Jorgito Flores, disfrutando de la radio esta hora. Bueno, mi amigo Jorgito Flores, activado con lo mejor de la caja de Rock and Pop en esta bonita noche. Vamos a continuar en la edición de hoy. Buenos éxitos, la combinación perfecta a través de la caja de Rock and Pop. 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Mi amigo Don José, a esta hora de la noche, compartiendo también lo mejor de la radio. Vamos a continuar. Oye, como si nada, ¿cómo pasan los días, ah? Mitad de semana, hoy 2 de septiembre. Uno de los éxitos con la voz del inigualable, al estilo de Michael Jackson.

¿Cómo te gusta uno de los éxitos? Recordando con Michael Jackson. Oye, saludos también para mi amigo. Ahí está el payasito Tomatito. Dice que estamos ahí disfrutando de la radio, sector de calle Echenique, en la cuarta cuadra. Me dice para enviar saludos también para el profesor Mamerto Aguanari. Y un saludo para mi gran amigo, ahí está mi amigo Tomatito, disfrutando lo mejor de estos clásicos ochenteros. A ver, también me escribe, me dicen desde Jaén, acá acompañándonos vía internet en estos momentos. Y un saludo tremendo para la gente que está desde Jaén, activado con lo mejor de estos clásicos. ¿Cómo estamos, Rudy? Buenas noches. Saludos también para Andrés Berrocal, que pronto va a ser papá primerizo. Oye, felicidades, ¿eh? Desde aquí les saluda a la familia Vigo. Estamos en el sector de la calle América con Pebas. Así que un saludo para Andresito Berrocal. Pronto va a ser papito primerizo. Felicidades, ¿no? Con la llegada de esta bendición ahí en la familia. Este es uno de los temas. La banda, los chicos de Soda Stereo, nos regalan esta ciudad en la furia. Solo 9 minutos. Por acá ingresamos ya a las 20 horas. Al estilo de la caja de rock and pop. Mitad de semana.

la banda, los chicos de Soda Stereo. 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Cerrando ya esta secuencia, como de costumbre, mañana 7 en punto, está de regreso.

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0: como dice lo mejor de Ucha.
1: ¡Oh, gustosa!
0: ¡Oh, gustosa! ¿Cómo estamos? Buenas noches, chicas y muchachos. Hoy estamos en cabina, como siempre, como todos los días. ¿Dónde está esa manchita, esa barrita? Ah, ya, mira, a ver. Están al fondo. Una barrita, pe, chicos. Ahora sí, la cosa se pone buena, ¿sí o no? Estamos en los primeros minutos de nuestra segunda hora. ¡Qué rápido, ¿no? 8 de la noche con 14. ¡Hola, hola! Ya llegamos en este día de miércoles, mitad de semana. Hoy, como siempre, contentos de disfrutar lo mejor de Noches Insuperables. Ya complaciendo también sus pedidos, sus éxitos. Solamente me dicen...

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Nosotros ya estamos en cabina, como todas las noches, con la combinación de éxitos. ¿Cómo le va? Bienvenido, bienvenida. Tú que recién estás con nosotros. 8:16.

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Hoy, como todas las noches, oye, por acá nuestros oyentes nos escriben a través del WhatsApp de Insuperable. Siguen haciendo llegar sus saludos. Y la pasamos súper bien, como siempre. ¡Feliz aniversario número 3! 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Buena, mi amigo Panchito. 8 de la noche con 28 minutos. Compartiendo algo de una super salsa.

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solo 3 minutos. Hoy estamos ingresando y a las 9 de la noche me estaban solicitando la voz de Nelson Velázquez. Oye, por acá también verificando vía el internet los que nos dan a conocer el incremento de la temperatura diurna en la selva. Oye, escucha bien, los amigos del Tsunami informan que del día jueves 3 al sábado 5 de septiembre, o sea, para estos días, por ejemplo, por acá estamos mirando a través del internet, va a ser un clima muy caluroso en lo que se viene para estos días. Acá estamos chequeando, es el día jueves, o sea, mañana, jueves 3 de septiembre, se prevén temperaturas máximas entre 31 hasta 38 grados en la selva norte. Oye, ¿qué tal calor, Y entre 25 a 36 grados en la selva centro y valores próximos también de 34 grados en la selva sur. O sea que la temperatura para estos días, o sea, va a ser un sol intenso. Vamos a llegar hasta los 38 grados. Acá estamos verificando vía internet lo que nos da a conocer los amigos del Tsunami. O sea, se incrementa la temperatura. ¿Qué tal calor que va a ser estos días, Acá sale la alerta o el aviso. Color naranja, ¿no? Así dice acá. El incremento de la temperatura diurna en la selva. O sea, se va a sentir ese calor en la ciudad. Pero estos días también el sol está intenso. Ya casi en los minutos finales de nuestra segunda hora. ¿Qué tal?

Casualidad. 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Vamos a continuar en la edición de hoy. Mitad de semana, qué rico miércoles.

por acá estamos ingresando. Oye, imagínate qué rápido avanza la hora. Son las 9 de la noche con 21 minutos. 9 ya con 21. Como dice la canción. Oye, mujer. Comiendo su curichi. A esta hora de la noche. Por el calor, ¿sí o no? Oye, estamos arrollando, arrasando en sintonía en diferentes ciudades a través del internet a esta hora de la noche.

Saludos también para el gran Moyo Record, sintonizando la radio ahí en casita, ahí en estudio Moyo Records. Buena, mi amigo Moyo, disfrutando de la radio. Mamá Mandita también disfrutando de la radio. Muy bien, ¿ah? ¿Eh? A esta hora de la noche, compartiendo lo mejor de la programación en estos instantes. A ver, me dicen para hacer llegar también el saludo. Me dicen Rudy, buenas noches. Acá compartiendo la radio como siempre, como todos los días. Si puedes saludarnos. A ver, ¿quiénes están por acá? Alexis, Giancarlos. También saludo para nuestro amigo Carlitos. Y un saludo para papá, el señor Arnulfo. Sintonizando la radio como siempre a esta hora de la noche. Ingresamos ya a las 9:22. Qué rápido avanza la hora.

voz de Willy González. Oye, mira la morena. Qué bien baila esa salsa, ¿eh? Al lado del gran Enrique Silvano. Y ambos bailan bien, ¿eh? A ver esa vueltita sensual. Son las 9:32. Este amor pirata. Los éxitos que tú prefieres. Oye, agradeciendo también que nos escriben vía el WhatsApp de la radio al 96567-3668. Obviamente que aquí tocamos de todo. Claro, en una sola radio, toda tu música. Aquellos que recién están con nosotros, ¿cómo le va? Buenas noches. Hoy miércoles 2 de septiembre, mes de la primavera. A ver, algunos saludos a mí que van ingresando. Me dicen, amigo Rudy, buenas noches. Saludos para Dani. Un saludo también para su esposa, la señora Carmencita. Y para el compadre Gerson. Oye, la gente que está en la zona de Huachipa, disfrutando de la radio vía internet, de parte de Danitza. Son las 9:33. Saludos también para la familia, dice acá, Espíritu Flores. Sector de la Navarro Cauper, disfrutando de la radio. A ver quiénes están por acá, está Valeria. Saludos también para mamá, la señora Patty. Y para la señora Kelly, la vecina que está visitando la casita, dice, acompañándose en la radio. Son las 9:34. 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Son las 9:34. Vamos a continuar en la edición de hoy con la alegría de siempre. ¿Qué tal calorcito que se siente, ah? Son las 9:34. Así que los chicos de la Loreto Móvil, ya premiamos la sintonía. 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Esa es la respuesta en las encuestas.

tremenda canción, los chicos de banda Concrete. Como dice mi amiga la señora Chemita, Primavera es mi canción. Saludos también para el gran Bruce López y todos los chicos de banda Concrete. Este es uno de los grupos de acá en nuestra ciudad de Iquitos, ¿ah? Claro, banda Concrete. Saludos para todos los integrantes de esta tremenda banda. Qué bien, ¿ah? Para nuestro amigo, buena Bruce, disfrutando de la radio Estora. A ver qué tengo por acá, amigo Rudy, buenas noches. Saludos también para los chicos de Papo Sport. Ahí está la gente de Papo Sport. Ahí está Mario, Misael, Navarro. Sector de la calle San José, 146, en la zona de Punchana. ¿Cómo estamos, Rudy? Buenas noches. Acá, como siempre, disfrutando Radio Loreto, este Lima, la gente que está en Lince, la familia Nube Cenepo. Así que un saludo tremendo para la gente que está ahí en la zona de Lince, en la familia Nube Cenepo, en especial para papá Johan y también Sebastián. La gente que está en la capital vía internet. A ver, otro saludo también que ingresa desde La Libertad a Full Chamba, turno noche. Saludos para Dagne, también está Jacqueline, Linda, Diana. También está Linda, la más chamba, en el área de Biotech, desde Chao Trujillo. Oye, qué bueno, la gente que está en recultivo de plantas, a full, junto a Loreto Insuperable. A ver, por acá también hay otro saludo desde Tingo María. A ver, me dicen Rudy, buenas noches. Acá siempre disfrutando la radio vía internet desde Tingo María. Y un saludo para mi familia, acá en el sector de Las Colinas. Para mamá, la señora Mónica, ahí está la abuelita, la señora Mónica. Saludos también para la tía Olinda. Por acá también está Gerludo. La familia Vázquez. Vázquez Córdoba, ¿no? A la gente que está en la zona sur, que viene este saludo desde Tingo María. A ver, por acá también me dicen Rudy, buenas noches. Saludos para mi sobrina, que está de cumpleaños. Oye, felicidades para la sobrina que está de cumpleaños. Para Lexi Taina. Hoy está cumpliendo 11 añitos. Así que toda la felicidad para Lexi Taina, que está cumpliendo 11 años. Ella se encuentra en Chile, pero nos están sintonizando, me imagino, vía internet a esta hora de la noche. Felicidades, ¿eh? Para Lexi Taina, 11 añitos. Pero acá estamos celebrando en casita el cumpleaños con la familia Salguedo, sector de la calle Piura. Muy bien, un saludo para toda la gente maravillosa, los vecinos del sector de la calle Piura, tercera cuadra. 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

Y por acá bailando al estilo de Miami Band, nos regala esta canción, como dice, bailando y moviendo esa mini. Ya nos vamos, mi estimado Quique. Por si acaso, mañana 7 en punto estaremos de retorno. El gran John Vargas ya está en cabina. Oye, se viene un ratito más lo mejor de Pasiones, ¿ah? Con nosotros será mañana 7 en punto y a seguir con la mejor emisora. Ya lo sabes, en las encuestas responde y gana. Somos Loreto Insuperable. Mar Anthony nos trae esta super salsa. Con esto nos vamos.

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1: Otra vez septiembre, pero el corazón ya no duele. Las sonrisas volvieron, el tiempo pasó y se llevó todo lo que no era para mí. Construí una nueva versión de mí. Cambié, sí, para el bien, hasta de cabello. Conocí otros lugares totalmente diferentes, nuevas personas que llegaron a mi vida. Volví a empezar no sé cuántas veces, de no sé cuántas cosas, y aquí seguimos, agradeciendo siempre por lo bueno, por lo malo, y tratando de ponerle corazón a todo. Otra vez es septiembre, y al final la vida nos enseña que lo que despedimos con amor, lo que soltamos con amor, lo que hacemos con amor, siempre le hace espacio al amor que viene de regreso. Piénsalo. Buenas noches, soy John Vargas. Así se inicia Pasiones en Cuéntame tu Historia, a través de la radio número 1. Somos Loreto, insuperable.
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Hola, ¿qué tal? ¿Cómo están? Buenas noches, bienvenidos al programa, bienvenidos a Pasiones de Cuéntame tu Historia con John Vargas de tu radio número uno. Somos Loreta Insuperable. Recuerda que cuando los encuestadores te encuentren en tu casa, en la universidad, en el instituto, en la calle, en la playa, en el mercado, donde te encuentres, tu respuesta correcta tiene que ser: yo escucho Radio Loreto Insuperable. Así que bienvenidos a todos y a cada uno de ustedes, a quienes nos siguen a través de los 103.5 en toda la ciudad de Quito, de la FM, en todo el Perú y el mundo a través de www.radioloreto.pe. Llegamos a todo el Perú y el mundo a través del TikTok en Cuéntame tu Historia. Claro que sí, así nos ubicas en el TikTok. Búscanos como Cuéntame tu Historia. Ahí están los videos de todo lo que grabamos aquí en la transmisión en vivo. El programa lo cuelga la productora general, la doctora Ketty Gutiérrez. Lo cuelga y todos pueden compartir, apreciar. Y recuerda, todos los videos tienen un mensaje para ti, especialmente pensado en ti. Así que no dejes la oportunidad de revisar el TikTok como Cuéntame tu Historia. Ahí nos ubica. 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
1: A ver, ingresamos a nuestro primer bloque de saluditos. Recuerde, somos Radio Loreto Insuperable. 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Vamos con saludito. Hola, Félix Fernández, Clarita Sánchez, ¿cómo están? Buenas noches. Sarita de Oliveira Díaz Juan, buenas noches, Sarita. Gracias por estar con el programa. Este viernes tenemos cena con la familia de Sarita. Ahí estaré. Puntualito, Sarita. Gracias por la invitación, gracias por la deferencia. Tito Gacernoque, un saludo para mi papá, que hoy es su cumpleaños. Está celebrando 87 años. Caramba. ¿Ah? Toda una vida, toda una eminencia en la edad. ¿Qué tal si le cantamos happy así? Ok, le cantamos happy al papá de Tito Gacernoque, pero no, no se ha puesto el nombre. ¿Por qué se emociona? Tiene que poner el nombre del cumplido, pues Tito. También, ok, me dice acá saludo para mi papá, que hoy está cumpliendo 87 años. Gracias, Tito. Vamos a continuar con más saluditos. Calientito dice acá saluditos desde Máncora, Ica. Ah, Marcona. Ah, Marcona, Ica. Está bien, desde Marcona. El Ken, para mí, le envía saludos John Vargas. Para mí todo. Dánica de Los Ángeles en Iquitos. Shaka Animador quiere una canción de Rey. Ya se lo va a programar. Gracias. A ver quién es más. Maciel. Buenas noches, Maciel. Gracias por estar con el programa. Siempre escuchando. Denis Juan también. Clarita Sánchez. Ya ahí subo tu pedido, José Feliciano. Sigan escribiendo. A ver los que están conectados a esta hora, a través del TikTok, Clarita Sánchez, Jack Animador, Félix Fernández, Jorge Moena, Tito Gacernoque, Sarita de Oliveira, Denis Juan, Ken ZC, Katy Villasís también, bienvenida al programa. Vamos al WhatsApp de la radio. Me dice por acá, buenas noches, John Vargas. Saludos muy especial para Kelly, que está en sintonía total en el sector de 9 de octubre. Iquitos, de parte de Gianluca, desde el Puerto Callao. Siempre escuchando Radio Loreto a través del internet. Gracias. A ver, por acá me escriben. A propósito, en breve le vamos a cantar Happy al reconocido médico, al doctor Ángelo Lobatón. En unos minutos le vamos a cantar Happy, ¿ya? Pero antes, acá me escriben, hola John Vargas, un saludo muy especial para el amor de mi vida, Edith Riz Díaz, en la ciudad de Quito, de parte de su amor eterno, Jordano del Águila, desde la ciudad de Lima. Ya pronto vamos a estar juntos, quisiera dedicarle la canción, Nada Hará Cambiar Mi Amor Por Ti. 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

0: ¿Sabes? A muchas personas nos encanta opinar sobre la vida de otros, juzgar al que se equivoca, al que lo hace distinto, al que se cae. No importa si se levanta, cambia o avanza, el delirio de superioridad moral hace que condenemos, incluso sin saber, sin conocer o sin siquiera averiguar. La vida es una larga lección de humildad, así que deja de mirar a tu entorno o a las personas que se cruzan en tu camino, mirarlo por los hombros, como dándote inflas de que tú eres el más importante, que tú eres la última Coca-Cola del desierto. ¿Qué nivel tan equivocados están aquellos que miran a los demás con superioridad moral? Como si equivocarse, como si caerse fuera un pecado. En este largo camino llamado vida, tenemos una serie de baches y cada uno es responsable de levantarse y seguir para adelante. Recuerda, solo los que se han caído y se han levantado son los que disfrutan del éxito hoy en día. 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
1: Bueno, continuamos aquí en el programa. Hay muchísimos saludos, ¿ah? Hay muchísimos saludos. Yo les agradezco a todos ustedes, fieles oyentes de Radio Loreto. Gracias por su compañía. A ver, vamos al WhatsApp de la radio. Me escriben: hola, joven John Vargas, buenas noches. Seguimos con la programación de la radio desde Chau, en Trujillo. Full sintonía. Estamos full chamba, turno noche, con las chicas de Biotech. Daphne, Jacqueline, Diana, Linda. Siempre escuchando Radio Loreto vía internet. Ok. A ver, buenas noches, John Vargas. Saludo especial para Kelly, que está en sintonía. Gracias, Kelly. Ahora sí, está chévere, me dice. Ok, vamos con el saludo porque el doctor Lobatón se lo merece, ¿ah? Y le cantamos su happy. Claro que sí. Le cantamos su happy al doctor Lobatón. Cuando tengo familiares, tengo familiares que también son médicos, siempre la doctora Nena, por ejemplo, que ahora radica en Brasil, siempre cuando era estudiante le decía: Nena, ya quiero estar diciendo doctora Nena, acercarse a sala de emergencia. Así que de repente el doctor Lobatón está trabajando, está ahí en el hospital, de repente le están llamando, ¿no? Doctor Lobatón, acercarse a sala de emergencia, de repente. Pero hoy es su cumpleaños y aquí va el texto que me ha enviado. Me dicen por acá: está chévere el programa, les saludamos, por favor, a... saludos para Ángelo Lobatón Rodríguez por su cumpleaños, de parte de sus padres Liz y Stuart. Mi doctor favorito, dicen sus queridos papás, sobre todo la señora Liz, ¿no? La señora Liz Babero, para la mamá del reconocido médico Ángelo Lobatón Rodríguez. El saludo va de parte también sus queridos abuelos José y María. ¡Qué bonito! Ah, así como Jesús, José y María, su papá. Y de toda la familia, sus hermanos Tiago y Edan. Tiago y ¿cómo? ¿Idan? ¿Así? ¿Eidan? Ok, ya. Tiago y Eidan. Pero acá hay un saludo bien bonito, muy bonito. Yo sé que saludar a nuestros seres queridos, desearle un feliz cumpleaños, es desearle lo mejor. Por eso al doctor Ángelo Lobatón Rodríguez le deseamos un día muy especial, alegre, lleno de alegría, felicidad, que lo siga pasando bonito, pero sobre todo que papá Dios lo bendiga siempre, lo bendiga siempre. Por eso en esta oportunidad no podíamos dejar de saludarle. Y sobre todo la señora Liz me dice: John Vargas, hale el saludo súper especial a mi querido y amado hijo. Y dice lo siguiente la señora Liz. Le voy a poner ya la cortina del programa. Le voy a poner la cortina del programa porque está bonito. Ángelo Lobatón Rodríguez, tu mamá, la señora Liz, te dice: feliz cumpleaños, querido hijo. Hoy que celebramos tu cumpleaños, no puedo evitar sentirme orgullosa por la persona en la que te has convertido, un gran profesional, un gran ser humano. Me llena de alma ver lo fuerte. Me llena el alma ver lo fuerte.

Que eres y con un corazón tan hermoso que ilumina mi vida y la de todas las personas que te rodean. Verte crecer, acompañarte en cada etapa y ser parte de tus sueños es sin duda el regalo más grande que la vida me ha dado. Gracias por dejarme ser tu mamá, por permitirme aprender contigo, por enseñarme tanto y por hacerme parte de tu vida. Feliz cumpleaños, hijo. Que este nuevo año esté lleno de éxitos, amor y momentos inolvidables. Con todo mi amor, Liz, para mi médico favorito, mi doctor favorito, como dice acá el mensaje que nos envían a Stuart Lobatón. Así que reitero el saludo para el doctor Ángelo Lobatón Rodríguez. Hace poco se graduó en medicina humana. Éxitos y bendiciones, Ángelo Lobatón, a seguir para adelante. Esta carrera es de largo plazo, a seguir estudiando, a realizar la especialización, pero nunca pierdas tu humildad que te hace único en medio de tantas personas. Éxitos y bendiciones. Desde Pasiones, Encuéntrame tu historia, junto a mi productora general, Ketty Gutiérrez, te decimos que Dios te bendiga. Feliz cumpleaños. Dios te bendiga.

Lobatón Rodríguez, que lo siga pasando bien bonito. Ya tenemos que avanzar. No me di cuenta, Ketty Gutiérrez, y ya estamos 10:57 de la noche. El tiempo avanza, no se detiene. 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

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Voy a regresar con más. Estás en Pasiones de Cuéntame tu Historia. 11 de la noche, ya, segunda hora del programa.

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1: Con la venia de mi productora general, la doctora Ketty Gutiérrez, a esta hora ya estamos en el segundo bloque, la última hora del programa, 11 de la noche con 4 minutos. Era para compartirles una bonita reflexión, pero hay tanto los saludos. Vamos con saludos, ¿ya? A ver, saludo para mi gatita, ¿ah? Gatita. Gracias, Connie Pérez, por estar aquí con el programa. La mejor Wayne y Evan Planet. ¿Ah? Ahí está. ¿Dónde lo ubicas? En el sombrero de paja. Pues ahí está, la gran Connie Pérez. Gracias, Connie. Buenas noches. Me dice, saludos para el mejor maestro de ceremonias. Ah, gracias, Connie. Yo decía, ¿quién es la gatita? ¿Quién es? Le digo, ah, total, era Connie, la gran Connie, Winnie y Evan Plane. Lo ubicas en el sombrero de paja, ¿ah? Ya mucho cherry al sombrero, ¿ah? ¿Ah? Va a decir que me está pagando el sombrero por la radio. No, no, no, nada de eso. A ver, más saluditos. Vamos con saluditos que me hacen llegar aquí al programa. Gracias, Fran Rubio, Kellerson y Suiza, buenas noches. Edwin Aventurero, buenas noches, Edwin. Celan Vela, un saludo para mis padres, Fernando y Danis, ¿así? Danis, gracias. Gracias, Edwin el Aventurero. Kellerson, buenas noches. Kikito, buenas noches, amigo John. Como todas las noches, aquí full sintonía de Radio Loreto desde el grifo Los Ángeles. Gracias. Saludo para la gran Connie Pérez, la gatita. Bien, con ese nombre, ¿eh? Me sorprendiste. Me hiciste la noche, Connie, ¿eh? A ver, más saluditos por acá. Gracias, amigo John, por el cumplido. Después de tiempo te veo. Es que no ingresas al TikTok, pues. Isabel, buenas noches, John. Un saludo para el hombre que amo, David García, de parte su señora Paola. Gracias. 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Paola Pérez, buenas noches, Paola. Gracias, Connie, besitos. Paola Pérez, saludo para mi abuelita Blanca Luz, que subo de fiesta disfrutando de su cumpleaños. Señora Blanquita Luz, estuve esperando la torta, ¿eh? Gatita, tu ceviche, de verdad, gatita, me tienes que dar mi ceviche. Gracias por el saludo, me dice Celan Vela. 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Mañana es mi cumple, me dice todavía Celan Vela. 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Ok, ¿qué te gustaría? Me dice, avanza. Voy a tener que regresar en breve. 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

A veces pienso que las personas hoy en día solamente quieren lo bonito del amor, porque todo el mundo quiere un amor para los días buenos, las sonrisas, los detalles, el tiempo, las canciones, las miradas, pero nada más se pone un poquito complicado y todo se va al tacho, por decirlo menos, en un abrir y cerrar de ojos. Nadie quiere los miedos, nadie quiere las dudas, nadie quiere los momentos complicados, nadie quiere ensuciarse las manos sin saber que ahí es donde el amor crece. Porque sí, claro, el amor crece con las conversaciones incómodas, cuando en lugar de botarse, agarran aguja e hilo y se ponen a coser lo que se rompe, cuando le agarran cariño también a lo que es difícil.

0: difícil de querer. Porque sí, todos tenemos cosas que a veces nos cuesta pensar, nos cuesta hacerlo realidad. Pero sobre todo, tenemos mucho que soltar. Tenemos cosas que no son tan buenas. Segundos, uno piensa, tengo mucho que soltar. De que vendrá alguien más, de repente. De no hay que batallar. Pero también creo que existen amores por los cuales vale la pena mejorar, esforzarse y tratar de dar lo mejor para que no se vaya. Porque tu amor está ahí contigo. Tienes que hacer o tienes que dar lo mejor de ti para que tu amor se quede, pues. Así que no estés dando migajas o dando lo que te sobra de tu tiempo. Porque cuando uno ama y quiere de verdad, se entrega por completo. Piénsalo. 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

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Aquí me dicen saludito. Saludos, John, desde la ciudad de Arequipa, a la familia Ríos Postí. No sé, pero desde que hemos anunciado con mi productora general, nos vamos a Arequipa en el mes de octubre, en un festival donde John Vargas estará como maestro de ceremonia. Y he visto que el que menos se conecta de Arequipa. Espero vernos ahí en Arequipa. Ya, gracias, mamá Noela. Nos vemos en Arequipa. Saludos, John, desde la ciudad de Arequipa, la familia de Ríos Postigo. Gracias. Ángelo me dice provecho con ese cheesecake. Bill del Águila, saludos, amigos, desde Lima, siempre te escucho. Radio Loreto Lo Insuperable, a la familia del Águila en Iquitos también, desde Lima. Ok, listo, gracias. 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
1: A ver, vamos con saluditos. Ya estamos ya 11 de la noche con 36 minutos. Yo les agradezco muchísimo a todos los que están conectados a esta hora. Hay un saludo, me dice: hola John Vargas, quiero mandar saluditos para mi sobrina que es su cumpleaños. Se llama Taina, ella se encuentra ahora en Chile, pero acá celebrando en familia su cumpleaños número 11. Gracias, muchas gracias. Ahí están los amigos de Brillitos Burger, gracias. A ver, por acá también: hola amigo John, buenas noches. Saludo para toda la plana docente 6010-200 12 de octubre. Estamos en el Alto Tigre, estamos full sintonía. El saludo va de parte del profesor José Arma Chujutayi. Gracias, José. A ver, por acá: buenas noches, quiero saludar a mi hijo Celan Vela Pinedo, mi segundo amor de mi vida. Mañana 13 es su cumpleaños. Sí, nos ha dicho Celan que es su cumpleaños, de parte de su mamá Denise Pinedo, su papá Canish y sus hermanas Adriani Vela, Saney Vela y su hijo Aidan Vela y su señora Carmen Díaz, que están en estos momentos trabajando en su brocería. ¿Ah? Queda en Amazonas 520, esquina con 3 de octubre. Yo creo que saliendo medianoche se está abierto. Pucha, Ketty, ¿puedo romper la dieta? No, no, no, me dice mi productora. No, saludos cordiales. Así que mañana a las 00 horas, Celan.

cantamos Happy Birthday, ya, a las 00 horas. A ver, Javi, hola Javi, ¿qué tal? A ver, tienen que seguir a Cuéntame Tu Historia en el TikTok, me confirma, me dice, no te preocupes, Bill. Voy a ver, por acá me han pedido esta canción, Ni No Me Oro, Tres Palabras, vamos con esta canción. Para nuestros fieles oyentes, Radio Loreto.

en estos minutos finales del programa, como siempre, agradecer a las empresas que hacen posible, que nos acompañan, nuestros gentiles auspiciadores. 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Ahora sí, minutos finales ya del programa. Como siempre, agradecerles a todos ustedes. Regreso con la parte final.

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2: Vamos a recordar, Edu. Quiero recordar a esa mujer, pero que no la puedo olvidar, Edu. Lo que pasa, hermano, que a veces las mujeres, no todas, pero son tramposas, hermano.
3: Es verdad.
2: Y te tocó una así, así que por favor olvídala, hermano.
3: Trato, pero no puedo.
2: No importa, toma, toma, hermano. Ya vas a ver que la vas a olvidar, porque no vale la pena.
3: Solo pido olvidarla algún día, mi hermano. Vamos a cantarle, Edu.

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1: Hola, buenos días, Iquitos, y buenos días a todo el país. ¿Qué tal? Bienvenidos al programa de hoy. Son las 5 de la mañana ya, con 55 minutos. Estamos en Radio Loreto. Estamos en Loreto en la noticia. Buenos días, Iquitos. Buenos días a todo el país, a toda la Amazonía que ya están en sintonía de los 103.5 de Radio Loreto, la insuperable. Empezamos, como siempre, con la oración y agradeciendo a nuestro Señor Padre Todopoderoso, Señor Jesucristo, en este día, en este jueves, porque ya estamos jueves 3 de septiembre. Te damos gracias enorme por esa bendición que nos das. Gracias, Señor, por la salud que tenemos. Te damos gracias por permitirnos estar de pie y caminar siempre de la mano contigo, Señor. Gracias por tu bendición. Te damos gracias por permitirnos estar siempre atentos a cualquier necesidad también a través de esta radio. Te pido, Señor, que nos alejes de toda maldad y de todo daño. Señor, te pedimos que sanes a los enfermos en los hospitales. Bendito sea para todos los que están mejorando su salud en los diferentes centros de salud, en los diferentes hospitales de la ciudad. Gracias por el pan que provees en nuestra mesa, y te pedimos que protejas también siempre a toda nuestra familia, sobre todo a nuestros hijos. Guíalos por el buen camino. Gracias por este nuevo día, por este gran día, y que sea lleno de mucha

las 5:57 PM. Reciba el saludo de Joe Jabá. Está listo Joe Jabá. Está lista Gisela Vázquez y está Fabio también. El equipo ganador con la información, la mejor nota, la mejor noticia, con los protagonistas de la información, como siempre, a través de Radio Loreto y Loreto en la noticia. Acá en la cabina de información está ya en la coordinación.

0: coordinación general del programa está Evelyn Yanice. En la parte técnica, don Edison Paredes, Enrique Silvano y James Baday Polistos también. En la coordinación en los exteriores de la cabina. En la conducción y dirección de Loreto en la noticia. Reciban el saludo de Juan Carlos Martín. Vamos a empezar el programa porque lamentablemente hubieron casos terribles la madrugada de hoy. Empezamos el programa, escuchen la información terrible, terrible asesinato que ocurrió hoy en el distrito de Punchana. Una persona, un homosexual, aparentemente habría acabado la vida de un joven. Nos vamos a ir con la información, pero también se trata de un... Hay otra información que nos va a detallar Gisela en un momentito más. Escuchen el programa, atentos, porque hay una cantidad de información. Gisela está con el caso de una persona que falleció producto de un despiste en el puente de Nanay. Producto de un despiste, el rostro quedó totalmente desfigurado. El rostro quedó totalmente desfigurado. Violento accidente, violento despiste ocurrió en el puente de Nanay, que deja su primera víctima, deja su primera víctima producto de un accidente de tránsito terrible. Muerte en el puente Nanay. Muerte en el puente Nanay producto de un accidente. Ya vamos con esa información, Gisela tiene toda la nota, pero antes, son las 5:59, vamos ahí con Joe Jabá, asesinato, crimen en el distrito de Punchana, ocurrió la madrugada de hoy, vamos con la información, toda la nota, completa la información con Joe Jabá, escuchen la información de Joe Jabá, buenos días, adelante con la información, la escuchamos.
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2: ¿Qué tal, Juan Carlos? Gracias, compañero, por el pase correspondiente. Muy buen día para usted y también para todos los siguientes de la insuperable Radio Loreto 103.5. Efectivamente, Juan Carlos, nos encontramos ubicados aquí en esta vivienda, ubicado en la avenida La Marina, Juan Carlos, porque hace algunos minutos nada más ya ha llegado el fiscal de turno para proceder a pedir que se haga el levantamiento del cadáver de este joven de 19 años de edad, Juan Carlos. La familia está completamente indignada porque a pesar de que el sujeto involucrado, Juan Carlos, estaría a pocos metros de esta vivienda, la policía ni siquiera ha ido hasta el lugar para tratar por lo menos de preguntarle o detenerle para llevarle hasta la dependencia.
0: ¿Qué es lo que
2: policial
0: sucedió realmente, Joe Jabá? Son las 6:00 a.m. Joe Jabá está ahí en el lugar con testigos de lo que habría sucedido. Se trata de un estudiante, se trataría de un estudiante del colegio Petronila Perea. Se trataría de un estudiante del colegio Petronila Perea que habría sido asesinado la madrugada de hoy, Joe Jabá.
2: Sí, Juan Carlos, vamos a comenzar rápidamente por acá con los familiares, que, bueno, maestro, buenos días, es tu sobrino, ¿verdad?
3: Es tu sobrino, maestro.
2: ¿A qué hora exactamente ha sucedido esto?
3: Más o menos. Bueno, más o menos a la 1,
2: ¿sí? ¿Dónde le encuentran a tu sobrino?
3: En Grau.
2: ¿En Grau? ¿Ya? ¿Cómo le han encontrado?
3: Bueno, no sé, simplemente, yo he visto el rey de la posta, ¿no?
2: Primero la llevaba a la posta, y ahí le dicen que ha fallecido.
3: Ah, dice, fallecido.
2: Pero ¿qué es lo que aparentemente habría pasado, señor? Porque no. hay una persona involucrada.
3: Hay un involucrado. ¿Qué amigo,
0: ¿Cómo?
3: No te mames, de celular, dice todo.
2: ¿Es el celular? ¿En el celular de tu sobrino? ¿Qué es lo que se ve en el celular? ¿Han podido ustedes leer ahí los mensajes?
3: No, que piensa que está leyendo ahorita su familiar, ¿no?
2: ¿Ya?
3: ¿Por qué no viven acá? Yo vivo allá. Yo simplemente no puedo ir acá porque...
2: Señora, buenos días. Es su sobrino, ¿verdad?
4: Sí, mi sobrino. ¿Cuántos años tiene, señora? 19 años.
2: ¿Cuál es su nombre?
4: Yadín.
2: ¿Yadín?
4: Yadín.
2: Ajá. Aparentemente, madre.
4: No sé, joven, yo también me acabo de enterar.
2: Recién, ¿no? ¿A
4: qué
2: han traído a
4: su casa? Le han traído, quería muertito, ya no vivo.
2: Sí que tiene golpes en la cabeza, algo así, ¿no?
4: Sí. Tiene golpe acá y acá está renegrido.
2: ¿En qué parte, madre?
4: Acá en su barriguita. Ay, la señorita la revisaron.
2: Ya está venido la policía.
4: Sí, pero ya me deja ya.
0: ¿A quién le mataron? ¿A quién le asesinaron? Mataron,
2: para ir poniendo en contexto la información, se trata de este joven de 19 años de edad, Yadín Fachín Caramillo, Juan Carlos. Yadín Fachín Caramillo, él estaba durmiendo.

0: la noche de ayer y cerca a la 1 de la mañana él recibe un mensaje en el WhatsApp, Juan Carlos, de una persona que sería aparentemente un homosexual vecino de aquí de la zona, y le dice que te espero en el lugar donde ya habían acordado, Juan Carlos. Entonces él lo que hace es levantarse de la cama donde él estaba durmiendo, sale hacia el encuentro de la otra persona, quien sería un vecino de acá del lugar, y de ahí no se sabe qué es lo que realmente ha ocurrido, porque llega el tío, porque estaba metiendo el motocarro ya para que vaya a descansar también 1 de la mañana, y le encuentra a su sobrino botado en la vía pública, en la calle del pasaje Grau, Juan Carlos. Entonces lo que hace él es llamar a sus demás familiares para que puedan auxiliarlo, y en el mismo motocarro le llevan a la posta de Nanay, que está aquí nomás cerca. Pero cuando él llega a la posta, Juan Carlos, los médicos solamente certifican su deceso, que él ya había fallecido. Cuando le empiezan a revisar qué es lo que realmente le había pasado a este joven, se dan con la sorpresa de que en la parte de la cabeza tiene como unos hematomas, unos golpes, Juan Carlos. Y cuando empiezan a revisarlo con más detalle al cuerpo de este joven, se dan cuenta de que él tiene en la parte del abdomen, cerca hacia el encuentro del estómago, la barriga, como dice acá la señora, ¿no? Es donde encuentran como una especie de un moreteado, Juan Carlos. Entonces eso indica de que le habían golpeado a esta persona. Están sorprendidas, señora, con lo que ha ocurrido en esta madrugada aquí en la zona, ¿verdad? Preocupante, ¿verdad? Buenos días.
1: Claro, joven, buenos días. Mi sobrinito es.
0: Tu sobrino también.
1: Sí, mi sobrino, joven.
0: ¿Qué te ha pasado, madre?
1: Bueno, dice que un amigo de acá de Grau le ha venido a llamar para que vaya a comer hamburguesa. Y luego, no sé, el otro hermano dice que le ha visto, dice un burro que está durmiendo ahí, que tal él estaba muerto.
0: Esa
1: luz.
0: ¿Sí? No que tiene más detalles ustedes.
1: Nada, de para cosas que estaban viniendo, nosotros también nos enteramos. ¿No? Y dice, no dice que tenía una válvula en su papetita, en su cuerpo. Están golpeados, pues. Golpeados, joven.
0: Él sería, a ver, vamos a mirar, acá nos están haciendo algún video. Se trataría de esta persona, Juan Carlos, ¿no? Que se encuentra, pues, en este caso, la familia está acusando a un tal Lucho, ¿sí, señora?
1: Sí, su hermano.
0: Luisa Quituari, aparentemente sería el involucrado en este caso que ha ocurrido con Carlos acá en el sector de la avenida La Marina, cerca al pasaje Grau, donde estamos ubicados en estos momentos. Vamos a ingresar a la casa donde le han encontrado a esta persona para poder conversar con
2: el
0: la
2: cuerpo,
0: familia.
2: ¿El cuerpo todavía permanece en el lugar o ya el Ministerio Público, la Fiscalía llegó hace un momento? Llegó el Ministerio Público, la Policía. En todo caso, el cuerpo ya trasladaron hasta la morgue, Joe Jabá.
0: Sí, Juan Carlos, hace unos 10 minutos aproximadamente el fiscal ha pedido de que salga el levantamiento del cadáver conforme a la ley, y lo que nos ha dicho el fiscal de turno, Juan Carlos, en lo poco que le hemos podido conversar con él cuando estaba subiendo a la camioneta, es de que este joven presentaba una condición, un problema que tenía en la cabeza, no tenía una válvula, ¿no? Aparentemente, Juan Carlos, al momento que le golpean, ¿no? Lo que hacen es de repente tocarle la válvula, algo así nos ha explicado el fiscal, y que esto había provocado de que él se quede inconsciente, empiece a convulsionar, y esto es lo que aparentemente habría provocado su fallecimiento, aunque esto ya va a quedar justamente conforme...
2: Esto sucedió la madrugada de hoy, entonces, sí. ¿No? La madrugada de hoy, lo que se sabe, lo que se necesita saber también es quién es la persona quien la habría golpeado, y por qué le golpeó a este joven. Se habla de un tal Luis Aquituari, señalas usted. Son las 6:07, atentos a la hora. 6:07. El hecho ocurrió la madrugada de hoy. Le habrían citado a Yadín Fachín Jaramillo. Yadín Fachín Jaramillo vive por ahí, vivía en todo caso por el sector de la avenida La Marina, cerca a este pasaje Grau. El pasaje Grau, ¿ah? No sé si es el pasaje por donde antes vivía mi cumpita don Guido Julca, pero muy cerca a este lugar. Por ahí ocurrió este lamentable hecho. El cuerpo fue encontrado sin vida, aparentemente con golpes en la cabeza. Eso es lo que el fiscal también habría señalado en el momento que están trasladando el cuerpo de este joven de 19 años de edad. Saber exactamente por qué le golpearon o por qué terminaron asesinándole y quién es la persona que le habría golpeado, don Joe Jabán.
0: Exacto, Juan Carlos. Eso tampoco tiene mucha referencia a la familia, pero ya el celular ha sido intervenido por la policía de la Divintri con casos. Es más, han puesto acá en la puerta de

0: esta casa, estas cintas amarillas de peligro para que nadie ingrese hasta que el fiscal llegue, porque el fiscal llegó alrededor de las 5:15 de la madrugada aproximadamente, e inmediatamente ingresaron hacia la casa para que puedan hacer los últimos, la última documentación, y luego procedería cerca de las 5:50 más o menos el levantamiento del cadáver. Lo han trasladado en una unidad del Serenazgo hasta la morgue central, Juan Carlos. La familia también acompañada, el papá, la mamá en estos momentos, pero ya aquí en la casa cerca, a contar que Grau con Carlos se está preparando ya todo para que seguramente pueda realizarse el velatorio en el transcurso de esta mañana. Con Carlos, lamentable información, compañero, estudiante del cuarto año de secundaria del colegio Petronila Perea de Ferrando, quien justamente encontró la muerte de una manera que todavía se viene investigando. Permíteme un segundo, Juan Carlos. Sí, vamos a subir a la movilidad para irnos al pasaje Grau, porque parece que ahí está el sujeto o la persona que está siendo, pues, en este caso, involucrado en esta situación.
1: Y la policía no ha ido al lugar, la policía no fue hasta el sitio, Joel Jabá.
0: No, Juan Carlos, la familia ha pedido de que vayan hacia el pasaje Grau porque ahí se encuentra esta persona, ¿no? Pero vamos nosotros a llegar acá al lugar para poder tratar de conversar con el tal Luis, ¿no? El tal Lucho, que le dicen acá, quien estaría siendo involucrado, ¿no? En este caso de este joven de 19 años de edad. Estamos entrando, Juan Carlos, al pasaje. Permíteme un segundo a ver si podemos encontrarle a esa persona, porque la familia también está pidiendo de que se intervenga a este a esta persona, Juan Carlos. Permíteme un segundo, estamos entrando al pasaje Grau en estos momentos para poder conversar con la familia en esta mañana. Vamos a preguntar por acá dónde se encontraría esta persona. Juan Carlos, permíteme un segundo, estamos manejando la moto para poder llegar en estos momentos. Pues vamos a preguntar, acá están los vecinos, acá en estos momentos.
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1: ¿Qué pasó, Joe Jabá?
0: Sí, Juan Carlos, estamos consultando acá para preguntarle. Buenos días, señorito. ¿Dónde vive Luis? ¿Acá está Luis? ¿Podemos conversar con Luis un ratito? Un ratito, mi hermano, quiero preguntarle. Bueno, ahí está. Hay
1: una persona. Parece que la gente está bastante violenta, ¿no?
0: Está llegando la policía, Juan Carlos.
1: Sería mejor. Es el vehículo Mercurio. Es el vehículo Mercurio 2 de la Policía Nacional.
0: No, en un motocarro están viniendo, Juan Carlos, la policía. Acá está llegando la policía.
1: Me refiero al vehículo que trasladó hacia la morgue a este joven de 19 años a Chadipachí Jaramillo. Fue el vehículo de la policía Mercurio 2 que apoyó trasladando a la Divincri, apoyando al personal de la Divincri para el traslado del cuerpo sin vida hacia la morgue central de este joven de 19 años de edad. Pero está la policía llegando al pasaje Grau, está llegando por ahí por la zona donde vive la persona que le habría golpeado o habría provocado la muerte de este joven.
0: Sí, estoy con la mamá de Luis. Él es tu hijo, señora Luis. ¿Por qué le están involucrando? ¿Qué te ha dicho tu hijo?
3: No, es que mi hijita ha dicho.
0: Le están llevando, Juan Carlos. Le están sacando en estos momentos. Le están sacando en estos momentos a Luis.
1: Le van a intervenir.
0: ¿Qué ha pasado? Luis, te están
1: acusando. Todavía está en el plazo de flagrancia.
0: ¿No puede ser algo?
4: Sí, después Matita fue a...
0: Sí, sube. Muchas gracias. Ahí está.
1: Sube, yo.
0: Le están llevando en estos momentos a Luis, Juan Carlos. ¿No? Acá está. Luis. Te están acusando. ¿Qué puedes opinar, Luis? ¿Me puedes decir algo al respecto?
4: Sí, le
0: enfrento. Es amigo, ¿no?
4: Ah, mi primo es.
0: Tu primo es. Le están llevando, Juan Carlos. Te está llevando ya la policía, han llegado en un vehículo, en un motocarro en este momento, ¿no? Pero vamos a tratar de conversar con
1: ¿Y a dónde le están llevando? ¿A dónde le están llevando?
0: A la Divincri, Juan Carlos, en estos momentos. Le están llevando acá, dos agentes policiales han venido en un motocarro para que puedan trasladarlo a la Divincri, seguramente para que puedan proceder conforme a ley, Juan Carlos. Ya le están trasladando en estos momentos a esta persona, a Luis, ¿no? Este jovencito, este vecino, él dice que es su primo, pero vamos a tratar de conversar con la mamá.
1: ¿Cuántos años tiene Luis?
0: Señora, ¿cuántos años tiene Luis, señorito? No sé cuántos años tendrá.
3: No sé yo.
0: No sabes qué era. ¿Pero qué te ha dicho Luis, señora?
3: ¿Ah?
0: ¿Qué te ha contado Luis? ¿Le están acusando de lo que ha pasado con
3: él? ¿Le están acusando?
0: No. ¿Ustedes niegan eso, señora?
3: Sí.
5: No teme nada de eso, no es discriminar. Él es el que le encuentra.
0: ¿Dónde le encuentra?
3: Ah, aquí la encontraste.
0: En la vereda.
5: Familia. Su familia es. No.

0: no su familia,
1: su familia.
0: Claro, ¿ya? Por eso es que le levanta, él le mete a la vendedora y le lleva, pues, y le entiende a su madre. Y han venido la familia a traerle al muchacho. Nadie le ha hecho nada. Porque si hubieran muerto, hubieran robado el celular. Pues.
1: El celular estaba ahí.
0: El celular estaba rotado el celular.
1: ¿Cuál es su nombre completo, Luis Maestro?
0: Luis Akituari,
1: cara. Luis Akituari, cara.
0: Maitawari.
1: Luis Akituari, Maitawari. Señora, están sorprendidos ustedes lo que ha pasado, señora, ¿no? Sorprendidos porque no saben en realidad qué es lo que sucedió, ¿no? Bueno, acá están los vecinos también, Juan Carlos, en estos momentos. Ya la policía le ha llevado a Luis Akituari, Maitawari, es el nombre completo del presunto involucrado, Juan Carlos, porque como dice que el papá, él es el que le encuentra.
2: Sí. Parece que es el primo, ¿eh? Parece que es el primo, eso es lo que están diciendo los familiares en el lugar. Son las 6:14, atentos a la hora, 6:14 ya de la mañana, y que él fue el que le habría encontrado en la vereda tendido, ya prácticamente sin vida. Le levantó, le llevó adentro, pero ya estaba sin vida. Bueno, le llevaron al centro de salud y los médicos, el personal médico, el personal de salud solamente confirmaron el deceso, confirmaron la muerte de esta persona, de este joven de 19 años de edad, eso es lo que se sabe. No hay nada concreto todavía, Joe Javá. No hay nadie que pueda señalar, él le mató, él es el que le golpeó, con él ha estado los últimos momentos. Eso se tiene que averiguar, se tiene que investigar para descartar o confirmar cualquier responsabilidad. Este chico de Luis Akituari, Maitawari, está siendo conducido en estos momentos por efectivos de la Policía Nacional del Perú. Está siendo trasladado hasta el Departamento de Investigación Criminal, don Joe Javá.
1: Correcto, Juan Carlos. Eso es lo que podemos dar cuenta en estos momentos. No se está indicando de que él sería, Juan Carlos, la persona que le había golpeado y posteriormente encontrado la muerte, sino que está siendo involucrado, y por ese motivo es que la policía ha venido para que pueda él también brindar su declaración en la dependencia policial. Vamos a estar atentos a este caso, Juan Carlos, porque aquí la gente, sí, los vecinos del lugar del pasaje grado han salido también sorprendidos por lo que ha ocurrido en esta madrugada con este joven, aunque no se sabe todavía, Juan Carlos, cuál habría sido la situación o el motivo del que había fallecido este joven de 19 años de edad aquí en el sector de la avenida La Marina, donde estamos ubicados a esta hora de la mañana, compañero. Como te indico, la mamá y el papá se fueron con el cuerpo de su hijo ya a la morgue central, y la familia de Luis Akituari también se encuentran acá sorprendidos por la situación en la que se ha visto involucrado tras este incidente ocurrido la madrugada de hoy, compañero.
2: Bueno, gracias por la información, Joe Javá. Joe Javá, le agradecemos la nota, ¿eh? Gracias por la información completa de este lugar donde sucedieron los hechos, allá en el sector del pasaje Grau, avenida La Marina, corresponde al distrito de Punchana. Gracias por la nota.
1: Adelante suyo, Juan Carlos.
2: Ya son las 6:17, vamos con otra nota en el mismo distrito de Punchana. Atentos a esta información que nos alcanza Gisela, ya. Atentos a la nota que nos alcanza Gisela Vázquez. Muerte en el puente Nanay. Muerte en el puente Nanay. Bueno, esto fue producto de un accidente de tránsito, un despiste que sufrió una persona, un joven, cuando estaba aparentemente manejando su vehículo en excesiva velocidad. El hecho ocurrió la madrugada de hoy, también me parece que la madrugada de hoy, muerte producto de un accidente en el puente Nanay. Ocurrió la madrugada de hoy. Fue llevado el cuerpo hasta el hospital regional y ya confirmaron también la muerte de este joven. Vamos con la información, Gisela. Nos alcanza la nota. Escuchen bien, Gisela, nos alcanza la información. Hombre fallece por despiste en el puente Nanay. Su cuerpo se encuentra en la morgue. Ya trasladado a la morgue del Ministerio Público. Ya lo llevaron a la morgue del Ministerio Público. Vamos, ocurrió la madrugada de hoy. Vamos, Gisela. Buenos días, adelante usted con la información. Iquitos, la Amazonía y todo el país lo escucha, Gisela.
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4: ¿Qué tal, Juan Carlos? Buenos días, gracias por el pase y dar el cordial saludo también de bienvenida a todos nuestros radioescuchas de Radio Loreto, Loreto en la noticia. Juan Carlos, sí, ha sido una noche trágica en el distrito de Punchana, una madrugada, para decir, Juan Carlos, cerca de la 1:00 a.m, un joven de aproximadamente 24 años de edad ha sufrido un despiste

0: y esto le provocó la muerte, Juan Carlos. Según indican, el joven habría estado manejando su motocicleta marca Honda modelo CB110 de placa 1267-4L color negro, Juan Carlos. Estaba aparentemente este joven haciendo piruetas, estaba con las llantas de la moto levantada pues a toda velocidad, y esto le ha provocado un aparatoso despiste, Juan Carlos, golpeándole fuertemente la cabeza, destrozándole el cráneo, destrozándole el rostro también, Juan Carlos. Golpeado este joven, ha sido llevado de inmediato hacia el Hospital Regional de Loreto. Estuvo en el área de trauma shock, pero lamentablemente los médicos, Juan Carlos, solo han podido confirmar su deceso de este jovencito que hoy se encuentra a estas horas en la morgue del Ministerio Público. Hasta el momento, Juan Carlos, no ha llegado ningún familiar. El joven viste un polo negro, pantalón negro, correa negra, zapatos negros, tipo borseguí, Juan Carlos, y lo más importante, que este joven lleva un tremendo tatuaje de dibujo de araña, acá justamente en la parte del cuello, Juan Carlos. Así podrían identificarle a este jovencito, que no han encontrado ningún documento de identidad en el pantalón, en el bolsillo. Estaba conversando con los señores de acá de la morgue y tampoco han podido ellos identificar el cuerpo de esta persona, Juan Carlos. Pero según placa de la SUNAT, hemos ingresado la placa de la moto 1267-4L, pertenecería esta motocicleta a Juan Carlos Córdoba Meléndez. Juan Carlos Córdoba Meléndez pertenecería esta motocicleta que estaba justamente manejando este joven, donde lamentablemente pues ha perdido la vida a la 1:15 más o menos de la madrugada, Juan Carlos.
1: Bueno, no se sabe entonces la identificación exacta, Gisela. Son las 6:20 a.m. A la 1:00 a.m. ocurrió este despiste. Sucedió este lamentable hecho en el puente de Bellavista Nanay. Él manejaba haciendo algunas piruetas. No se sabe si habrá cámaras en el lugar o cerca ahí para determinar qué es lo que realmente habría sucedido, Gisela.
0: Sí, Juan Carlos, lamentablemente por el puente de Nanay no hay cámaras, Juan Carlos, que se pueda dar la versión exacta de cómo este jovencito ha perdido el control de su motocicleta, Juan Carlos. He sabido que en el puente de Nanay siempre varios jóvenes se reúnen, Juan Carlos, a hacer piruetas, y lamentablemente este joven de aproximadamente unos 24, 25 años de edad, Juan Carlos, con textura delgada, cabello crespo, no ha perdido la vida, aparentemente haciendo este tipo de piruetas, Juan Carlos, este tipo de piruetas, habría justamente perdido la vida este joven. De pronto, los familiares o amigos están escuchando Radio Loreto, Juan Carlos, acercarse a la morgue del Ministerio Público para reconocer el cuerpo de este joven que, vuelvo a repetir, es con textura delgada. Juan Carlos, tienes ahí las fotos también. Es bien delgado, hasta los dedos de la mano delgada, altito, 1.70 m más o menos, delgado, Juan Carlos, ¿no? Tiene ahí un tremendo corte en la cabeza al costado de las orejas, Juan Carlos. La nariz destrozada también tiene este joven, y tiene un tremendo tatuaje en forma de araña, una tremenda araña acá a la altura del cuello. No se le ha podido quitar la ropa, nos han indicado todavía los de la morgue, porque todavía no van a empezar a hacerle la necropsia.
1: No, pero producto de este accidente, el cuerpo quedó destrozado, la cabeza remangada, la parte del cuero cabelludo, Gisela. Las fotos son bastante fuertes, ¿ah? Las imágenes que tengo, las fotos que he podido conseguir desde el hospital, desde la morgue del hospital regional, desde la morgue del hospital regional a donde le han

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Hoy habrá una importante, el día de hoy, en un momento más, habrá una importante conferencia de prensa que se va a llevar a cabo en el local principal de Groner, de Groner, ¿ah? Claro, de Groner, ahí candidato a la provincia de Maina para se va, la gran presentación, atención, la gran presentación de la visión y propuestas de Groner hacia la provincia de Maina. Será la presentación de la visión y la propuesta para el desarrollo de Maina. 7:30 de la mañana, ahí va a estar el equipo de prensa de Radio Loreto en la calle Fanny con Calvo, ¿no? Ese es el local principal de Roger Groner, candidato a la Municipalidad Provincial de Maina por Somos Perú. 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

0: 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Y vamos con la nota de Joel Jabá. Vamos con la información de nuestro compañero Joel Jabá. Vecinos del sector de Ganso Azul se encuentran protestando por el colapso de la vereda peatonal y el puente de acceso al puerto. Han ocurrido varios accidentes y advierten un posible desbarrancamiento de la vía. Este es el puerto que está en la avenida La Marina, el puerto Ganso Azul, de donde ahora están saliendo los rápidos, las embarcaciones fluviales hacia la zona de Tanchaco, hacia la zona de Indiana, de Mazán. No hay bastante movimiento todos los días de personas que viajan, que llegan, que están, van a viajar o que están llegando a esta zona, y es bastante peligroso. Por eso que los vecinos piden mayor atención en todo caso para arreglar el puente o los espacios por donde transitan los viajeros en ese lugar. Vamos, Joel Jabá, adelante con la información, le escuchamos.
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2: Gracias, Juan Carlos, por el pase correspondiente. Hemos llegado hasta el puerto de Ganso Azul, Juan Carlos, aquí en el distrito de Punchana. Aquí están los vecinos preocupados porque el día de ayer por la noche, Juan Carlos, han sentido cómo la vereda peatonal y el puente que da acceso hacia el puerto de Ganso Azul, pues ha colapsado por completo, Juan Carlos. Las barandas ya no resisten el peso a diario de los que caminan y transitan por ese lugar donde estamos ubicados.

0: La mañana, y lo más preocupante, Juan Carlos, es que los mismos empresarios que son los beneficiados con este puente ni siquiera quieren colaborar con los vecinos para que puedan ellos pues refaccionar este puente. Han ido a pedir también ahí apoyo a la municipalidad, sin embargo han recibido respuestas negativas, y ante esto, el día de hoy los vecinos pues han tenido que salir a pedir de que se pueda dar solución a este problema que viene perjudicando a todos ellos. Y buenos días, estamos en vivo para Radio Loreto. Bueno, preocupante, de verdad, el puente ya está, este puente, señor. Buenos días.
1: Señor, muy buenos días, le agradezco muchísimo el nombre de la Junta Vecinal de Canto Azul. Ya que el municipio hace omiso a los pedidos que hemos hecho por intermedio de documentos que tenemos del año pasado, de este mes de septiembre, y viendo que no nos ha pintado, nos avisa, nos vemos en la necesidad de llamarles a ustedes, gracias porque por intermedio de ustedes también les podría ayudar. Estamos totalmente abandonados por parte del municipio. Acá tenemos personas, empresarios, tienen sus bases, tampoco saben colaborar, señor periodista. Entonces, eso es lo que nos indigna a nosotros como moradores, ¿ya? Entonces, quizás yo le hablo en nombre de nuestra Junta Vecinal. Tenemos acá los vecinos también que pueden opinar.
0: Señor, buenos días. Bueno, preocupante, de verdad, señor, porque el puente ya no se puede ni bajar para estar por ese lugar. Buenos días.
2: Claro, buenos días, amigos periodistas. Sinceramente, hay una preocupación. Y en este momento, porque este puente cada vez más que está colapsando. Entonces, ¿qué es lo que nosotros estamos pidiendo a la municipalidad? Porque hace 3 años nosotros hemos presentado documentos para que dé solución, para que nos ayude el mantenimiento, todo eso. Pero la municipalidad no toma importancia. Nos han negado los documentos, nos han negado el dinero, de que no hay logística, todo eso. De tal manera que hasta ahora cada vez más se colapsa el puente y ahora estamos preocupados.
0: A mí me dicen que ha sonado toda esta parte del concreto.
2: Claro, señora, anoche ha sonado todo eso. ¿Por qué? Porque, claro, por supuesto, porque ya tiene prácticamente a ver 9, casi 10 años de uso de este puente y todo eso, desde 2017 y todo eso. Entonces ya tiene que colapsar porque por acá anda cientos de turistas, gente, tanto como llama extranjeros también como nacionales, más la gente del pueblo también que andan, todo eso. Entonces, y más el peso que llevan prácticamente, y dueños de los balseros y lo que acá se benefician prácticamente.
0: ¿Y no quieren colaborar?
2: No colaboran en nada. ¿Ah? Pero mira cómo lo han amarrado todo, mira, hacer que la columna está totalmente colapsado, pero lo han amarrado para qué, que siga ajustando cada vez más.
0: ¿Ah? Ahora, ustedes son los únicos perjudicados acá, no solamente ustedes, sino también los que vienen a diario, utilizan este puente de acceso para que vayan a la balsa, porque por acá pasan maestros, para que vayan a los colegios, claro. Los turistas que viajan a Tamsiaco, al Napo, a la frontera, señores.
2: Todo, no solamente ellos, también todo, por ejemplo, Poder Judicial, Ministerio Público, Policía Nacional, todo por de acá circula. Ahí es el puerto principal, pero prácticamente a la autoridad no le importa, no le interesa nada. O sea, está pensando que en cualquier momento va a haber una tragedia y todo eso, y posiblemente ahí recién va a decir de que al dirigente no nos presenta documentos, pero nosotros tenemos documentos.
0: Efectivamente, Juan Carlos, cuando tú caminas por acá, se mueve el puente, ¿no? Parece que ya esta vereda, Juan Carlos, y que está que el puente ya está, digamos, en sus últimos momentos, se puede decir así, como dicen acá los vecinos. Porque acá están pasando, esta es la hora punta donde pasan las personas, los pasajeros, para que vayan a las embarcaciones, ¿no? Y acá sale pues los rápidos que van a Mazán, a Indiana, que van a Tamsiaco, al Napo, ¿no? A la frontera, y a diario pasan miles de personas por acá, y sin embargo, a pesar de que el puente se encuentra en estas condiciones prácticamente, ustedes tienen que estar lidiando todos los días con este problema, señor.
1: Así es, señor, periodista, ya estamos cansados de esto. Y viendo que hace caso omiso el municipio de Punchano, nos hemos visto obligar nuevamente a llamarle a usted, y gracias a usted, de repente por intermedio de usted, de su prestigiosa emisora de Radio Loreto, nos harán caso, pues.
0: Y pues, Juan Carlos, efectivamente acá están los vecinos también saliendo a esa hora de la mañana, preocupados por lo que ha pasado, por lo que viene ocurriendo acá en este sector de Canto Azul, Juan Carlos. Han hecho
3: y puntual, ¿qué es lo que están pidiendo? A ver, ¿qué es lo que están pidiendo? ¿Qué es lo que están solicitando mejorar en esa zona, Joe Javá?
0: Sí, Juan Carlos, puntualmente lo que están pidiendo es que se refaccione el puente y se logre arreglar esa parte de la vía, señor.
2: Claro, nosotros justamente hemos presentado documento. ¿Para qué? Porque como ese a columna principal, a donde que es a esta parte, donde que está colapsado. El concreto, todo desde base tiene que ser eso. ¿Para qué? Para que dé solución todo
0: esta
2: eso.
0: Esta obra se ha entregado, si no me equivoco, en la

0: gestión del exalcalde Eulen Hernández. Pues
1: claro, por supuesto.
0: Y desde ahí no tenía mantenimiento.
1: No, nada. Pero nosotros hemos presentado una serie de documentos desde esa vez. Y, sino que la municipalidad, como Godel también prácticamente, no ha tomado importancia todo, amigo prensa.
0: Si no tiene solución a este problema, señor, ¿cuál va a ser la siguiente medida que ustedes estarían optando acá en ese lugar?
2: Hacemos una reunión acá en la Junta Vecinal y cerramos la puerta principal, la entrada principal. Cerramos la calle y como estamos al frente del municipio, somos capaces de ir todos unidos a una protesta, señor. Cerramos allá y que no pase nada, absolutamente nada.
0: Gracias. Ahí está Juan Carlos. Entonces, la gente que se está reuniendo en este lugar va a sostener el día de hoy una reunión importantísima con toda la Junta Vecinal de Canso Azul para que puedan tener alguna solución a este problema. Y también ellos optan con la presencia de del empresariado, Juan Carlos, de este lugar. Acá veo varias empresas conocidas, ¿no?, que también se benefician con este puente, que también deberían dar su colaboración, su granito de arena para que puedan refaccionar este puente importante para la gente que a diario viene a este lugar para que de aquí agarren su movilidad y puedan viajar.
3: Bastante movimiento fluvial ahí en esa zona, Jovejaba.
0: Sí, Juan Carlos, de aquí salen pues las embarcaciones, como te indico, que van a la frontera, que van hacia el Napo, ¿no?, hacia Tamsiaco, Indiana, Mazán, toda esta parte, y aquí sale la gran mayoría de lo que son las embarcaciones fluviales para que vayan a esta parte de la ribera, y no puede ser posible que un puerto que es internacional, porque acá vienen turistas internacionales, está en estas condiciones. Cuando llega un turista, lo primero que va a ver es la situación totalmente desastrosa en la que se encuentra esta parte del puente. Todo se mueve, contrario, como una gelatina se mueve esto, no como una hamaca se mece esto, señor.
1: Sí, efectivamente así es, por eso es lo que hay preocupación, porque aquí hay bastantes niños, en cualquier momento puede resbalar y irse al vacío todo eso, y puede haber muerte todo eso. No solamente eso, también hay personas adultas, todo, hay enfermos, todo. Y acá transportan hasta enfermos, muertos, todo. Pero ¿cómo está nuestro puente? Es una situación totalmente mal.
0: Ahí está Juan Carlos, entonces el panorama, compañero, ojalá que se pueda dar solución a este problema, porque acá los vecinos están advirtiendo de que en cualquier momento podría ocurrir una tragedia. Dios no quiera que ocurra esto, Juan Carlos, así que acá también estamos dando ya a conocer la situación en la que se encuentra actualmente este puente de Ganso Azul aquí en el sector de Punchana, compañero. Contigo en el
3: estudio, Juan Carlos. Y de este lugar también hay mucha gente que va hacia la frontera, ¿no? Hay rápidos que parten hacia la zona de frontera, Santa Rosa, zona de frontera también, Chovejaba.
0: Sí, Juan Carlos, y acá se van a la frontera, ¿no? Acá hay varias embarcaciones que están yendo ya, o que salen a partir de las 5 de la mañana, todos los días, con todo, usan acá este puente, y no puede ser posible que se encuentre en estas condiciones, compañero. Contigo es suyo, Juan Carlos.
3: Gracias, don Joe Jabá, gracias por la nota, gracias por la información, don Joe Jabá. Ya son las 6 de la mañana, atentos a la hora. Atentos a la hora, son las 6 de la mañana con 58 minutos. Son las 6 de la mañana con 58 minutos. Una cantidad de gente ha estado recibiendo al candidato de Somos Perú al gobierno regional de Loreto, al chinito Vladimir Chong. Vladimir Chong ha recibido, también la cantidad de gente, mira, multitudinario recibimiento que ha tenido en la zona de frontera allá por Islandia. Se ha comprometido Vladimir Chong, candidato al gobierno regional, se ha comprometido en mejorar el tema de salud en toda la zona de frontera, principalmente en Santa Rosa, elevar el nivel, la categoría del centro de salud allá en Islandia, claro, en la zona de Santa Rosa, en todo ese sector, ¿no? Allá en la zona de Santa Rosa. Más de 46 comunidades de la zona del Yabarí dependen de atención médica del Brasil, y esto no puede continuar así. Más de 46 comunidades del Yabarí dependen de Brasil en el tema de atención médica, en el tema de salud. Vladimir Chong se comprometió como próximo gobernador de Loreto. Es subir de categoría al centro de salud, capacitar a todos los médicos, a todos los trabajadores del sector salud, a todos los profesionales, para que puedan atender, para que la población pueda tener una mejor atención en toda la región Loreto. Vladimir Chong, candidato al gobierno regional, llegó hasta la provincia de Ramón Castilla, hasta Caballococha, la provincia de Ramón Castilla. Ha iniciado un importante recorrido por todas las cuencas del Amazonas. Mire, escuchen, está recorriendo la cuenca del Amazonas, del Yabarí, donde señaló que mejorará la condición

0: los puertos en esta parte de la región. ¿Qué es lo que ha señalado? ¿Qué es lo que dijo puntualmente? Vamos a construir el estadio también, ¿ah?, para que regrese la Copa Perú a los pueblos de frontera, estadios en la zona de frontera, para que regrese la Copa Perú a estos pueblos donde hay mucho talento, ¿ah? Se practica bastante el deporte. Durante su recorrido estuvo acompañado de muchísima gente, ¿ah?, en este gran proyecto que tiene hacia el gobierno regional de Loreto, visitando los pueblos ribereños y fronterizos, trabajando de la mano con la población para impulsar mejores oportunidades y promover el desarrollo. Ese es el compromiso que hizo con la gente. Mira, muchísima gente, bastante gente que le ha estado recibiendo. Ramón Castilla, la zona de Santa Rosa, Islandia, el Yabarí, toda esa zona. Todos esos lugares que son potencial productivo, turístico y comercial, pero necesitan del gobierno regional el apoyo de las autoridades también. Son las 7 de la mañana, atentos a la hora, 7 en punto de la mañana. 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El cacharito Tony Suiza ha estado visitando el sector de Belén, Zona Baja. Ha estado también visitando los puertos, ha estado caminando por los mercados y se está comprometiendo, gracias a ese gran cariño que le está dando la gente de Belén. El cacharito Tony Suiza, que ha estado aquí en la radio dando a conocer sus propuestas, es el candidato por Fuerza Popular, a la Municipalidad Distrital de Belén. Un hombre que nació, un joven que nació ahí en Belén, conoce todas las necesidades, los problemas, pero también propone soluciones a la gente de Belén, a la gente del campo, más vías que se puedan, ha comprometido en construir más vías de conexión, a mejorar el tema de la seguridad, el orden, la limpieza en el distrito de Belén, ¿eh? Claro, es Tony Suiza, el cacharito, candidato a la Municipalidad Distrital de Belén, que va agradeciendo también a los jóvenes por ese gran apoyo. La juventud está con el cacharito apoyándole en este gran compromiso. Vamos a ir a la pausa comercial, vamos a la pausa y volvemos con más información acá en Radio Loreto. Ya pausa y volvemos.
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0: son las 7:06 a.m. Vamos a ir inmediatamente con Gisela, que ya está también con más información. Nos vamos hasta las calles donde está la noticia. El Hospital Iquitos en paro de 24 horas por el incumplimiento de la culminación y el funcionamiento de la obra. Vamos con la nota, Gisela. Adelante con la información, la escuchamos.
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2: Gracias por el pase, Juan Carlos. Estamos ubicados nosotros ahora en el Hospital Iquitos, Juan Carlos, donde el sindicato ha organizado pues para hoy día un paro de 24 horas. Juan Carlos, las puertas están cerradas. Como siempre, solamente se atenderá emergencias, no consultorios. Muchas personas, muchos pacientes han venido justamente a querer pasar una cita que han tenido, pero no van a poder por hoy día, Juan Carlos, porque el paro ya se ha iniciado desde las 12 de la noche de hoy día. Vamos a conversar nosotros acá con el secretario del sindicato del Hospital Iquitos. Estamos acá nosotros con el señor Bullosa. Señor Bullosa, buenos días, bienvenida a Radio Loreto, Loreto en la noticia. ¿Cuál es la plataforma de lucha que están exigiendo ustedes?
3: Buenos días, saludar a tu medio de comunicación y también a Radio Loreto, Juan Carlos Martínez, ya un saludo, Martín. No puedo escuchar el retorno. Bueno, nosotros ya como Frente de Defensa, más el sindicato y todos los gremios, estamos unidos. El tema es que no se ha escuchado, es el incumplimiento del cronograma que nosotros tenemos, que se ha trabajado a través de DEGOS y también el gobierno regional. ¿Qué es lo que ha pasado? A través que no hay una culminación de obra, han querido hacer una recepción de obra más la transferencia en el mismo tiempo. Pero ¿cómo vamos a hacer eso si cuando ni siquiera se ha culminado la obra? Entonces eso no nos parece factible de querer hacer las cosas así a las prepas, y lo cual nosotros todos los días estamos fiscalizando el tema de la obra, lo cual no, a nosotros tiene que ser respetarse ese cronograma. Al no respetarse ya ha perdido la viabilidad con ese tema. El segundo punto es sobre el tema de la resolución que ha llegado del desalojo de los ambientes de la beneficencia pública, que es que están los servicios de neonatología y ginecología. No nos vamos a pensar que esto puede ser también una estrategia que nos están haciendo y que justamente en estas épocas llegue un documento, lo cual, pero nosotros hemos dicho bien claro, que vengan y desalojen para ver cómo vas a sacar esas incubadoras de ahí, cómo vas a sacar esa atención a la
2: gente. ¿Cuándo ha llegado ese documento?
3: No la tengo, tengo acá en el WhatsApp, yo tengo el documento, a través de un juez había llegado, y lo cual nosotros no estamos de acuerdo con ese tema también, de que no se han emitido ese documento. Acá tengo el documento, que no se ha llegado el día 21 de agosto de 2026.
2: Para que desalojen los ambientes, entonces, del área de gineco-obstetricia.
3: Sí, del área de gineco-obstetricia y neonatología. Ustedes saben muy bien que esto no es una casa, no es un terreno. Acá está con la materia con los desalojos, ¿ya? Tú sabes muy bien que esto no es una casa, no es un terreno, y lo cual nosotros pues son vidas que se atiende ahí.
2: ¿Y el tercer punto cuál sería?
3: Bueno, el tercer punto es también el maltrato que estamos recibiendo a través de los militares que están al otro lado. Resulta que ellos también nos han dicho el otro día que a través de un coronel, creo que tengo más o menos la información, que ya había dicho que nosotros somos inquilinos precarios acá en el hospital, y que a través de su convenio ellos quieren que refaccionen todo, pero nosotros no tenemos nada que ver, porque eso tiene que ver con gobierno regional y también la comandancia. Esos son los puntos que nosotros estamos justamente en nuestra plataforma muy preocupados, porque ya nos damos acá. Ustedes mismos saben muy bien cómo estamos acá en un tema precario, que estamos en este hospital. El personal asistencial ya cada día más se enferma.
2: ¿Para cuándo estaría, digamos, ya la inauguración y el traspaso al nuevo hospital Iquitos?
3: No, mira, nosotros tenemos un cronograma, lo que ha empezado a partir del 30 de junio, que es la culminación de la obra, lo cual no se da hasta el día de hoy. 17 de agosto, lo que es la recepción que el gobierno regional y Direza van a recibir. Este 24 de agosto era para que no recepción de la obra, era para que ya, no, la transferencia que digan, era para que le transfieran al hospital, y que nosotros ya de mano con todos los jefes de departamento recibir y que en las áreas que hay para ver qué hay para constatar. pero también no es ese el tema. El tema es, por ejemplo, en brecha de recursos humanos. No hay presupuesto en brecha de recursos humanos. Todavía estamos viendo el tema de la contratación, de la vigilancia también, que ya cuando la empresa sale, va a salir con todo, y la vigilancia también tiene que resguardar también los equipos que se mandan.
2: Hay varios puntos que se tiene que aclarar, que se tiene que poner en orden, Juan Carlos. Por eso los trabajadores del sindicato del hospital Iquitos están haciendo un paro de 24 horas, Juan Carlos. Un paro de 24 horas, repetir a la población,
0: son los trabajadores,
2: a los usuarios.
0: No son los trabajadores de salud, son los trabajadores administrativos, ¿no?
2: Todos los gremios, sí, los trabajadores y los gremios sindicales, Juan Carlos, están justamente en este paro de 24 horas. Solamente hay atención en el hospital Iquitos, en el área, para el área de emergencias, nada más, más no consultorios,
0: no hay atención,
2: Juan Carlos.
0: En consultorios, solamente en el área de emergencia y los servicios también, que es importante, el tema de cirugía, el tema de medicina, el tema de pediatría, ginecología. Esas áreas sí no se pueden parar, esas áreas están trabajando, deben trabajar, solamente emergencia y estas áreas de servicio, pero consultorio no están atendiendo, Gisela.
2: No, Juan Carlos, no están atendiendo al menos por el día de hoy, porque el paro es 24 horas nada más, pero mañana ya vuelven las atenciones en el hospital Iquitos con total normalidad. Esta ha sido la información, adelante.
0: Gracias, Gisela, son las 7 de la mañana con 13 minutos acá en Radio Loreto, el que se está comprometiendo atención dentro de su plan de gobierno en la gestión municipal es Boris Morey, reducir el impuesto municipal. Escuchen bien, eso es lo que dijo Boris Morey, ¿no? Reducir el impuesto municipal y anuncia cero coacción por parte de la municipalidad a los vecinos. Esta es una interesante propuesta. Boris Morey ofrece, se compromete en la provincia de Maynas, en sus visitas, en sus reuniones que está teniendo con los jóvenes, con los vecinos, ha estado por diferentes sectores y va recibiendo también el cariño de la gente. Ha estado en Belén, ha estado en la zona de Punchana, de San Juan. Boris Morey es candidato a la municipalidad provincial de Maynas con la es por Fuerza Popular, la cara es Fuerza Popular, es Boris Morey, que agradece también el respaldo de toda la gente, de los docentes ahí, ha trabajado en el IPAI, un gran profesional, claro, empresario y educador, gran profesional, gran Boris Morey, se compromete y conoce también el tema de gestión.

0: Pública, conoce bastante el tema de gestión pública. Boris Morey, candidato a la municipalidad provincial de Maina por Fuerza Popular. Vamos a ir con Fabi. Son las 7 de la mañana. Mira, están molestos los profesores. Me han enviado una nota a los profesores, solo para familia del colegio Claverito, que está ubicado en la calle Nauta. Nauta con Iquitos, en la calle Nauta con Iquitos. Ah, claro. ¿Dónde está la información? Les pido que me reenvíen la nota, por favor. A ver, les pido que me reenvíen la información, los padres de familia. Acá está la información. Señor Juan Carlos, si puede poner la gran marcha de protesta en el frontis de la institución educativa Claverín. Ah, gran marcha de protesta en el frontis de la institución educativa del Claverito, defendiendo la educación. Esto va a ser el día de hoy y ya deben estar ahí la gente, ¿no? Ya deben estar ahí en este lugar, local de contingencia del colegio Claverito, en la calle Manuel Seane. Defendamos los derechos de nuestros niños, señalan los padres de familia, los profesores y estudiantes del colegio Claverito, que está ubicado en la calle Iquitos con Nauta, en el distrito de Punchana. Vamos ahí con la nota de... Vamos con Fabio sobre esta invasión que hay en el sector de Santo Tomás. Disparos en terreno invadido causa temor a los vecinos de Santo Tomás. Se tenía la información que habría un fallecido. Se manejaba la información. Por eso es que hemos pedido que vaya Fabio al lugar. Que vaya Fabio a constatar. Porque la información que no se han alcanzado en el interno o al interno, al equipo de prensa, que habría un fallecido, pero Fabio está en el lugar para confirmar si es que hay o no hay fallecido, pero sí hubieron disparos ahí en estos terrenos de Santo Tomás invadidos, que fueron invadidos por gente ahí, muchos de ellos de ahí nomás, dejándose llevar por estos terratenientes. Ahí vamos, Fabio, adelante con la información, le escuchamos, don Fabio.
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2: Muchas gracias por el pase, Juan Carlos. Presencia policial, requieren acá los vecinos para poder ingresar al lugar y constatar el supuesto muerto dentro de este terreno, pero nos informan acá, estamos a unos metros, porque si tú intentas caminar dentro de este terreno que está ubicado acá en Santo Tomás, 29 de junio, empiezan los disparos, Juan Carlos, disparos directamente, ¿eh? Con armas hechizas, pero los vecinos acá aseguran que no hay ninguna persona sin vida. Caballero, ¿sabes una persona muerta que no? Buenos días. Bueno, cuéntame.
3: No tenemos ninguna opción de nada.
2: ¿Ustedes están acá?
3: Pues no, estamos todita la noche acá. No entramos, no pueden ni entrar.
2: Pero hay información de un muerto, ¿saben eso?
3: No sabemos nada. Nosotros no sabemos nada de eso. Porque no podemos entrar. Entramos un pedazo y nos están disparando.
2: Están haciendo disparos de frente. Es verdad, Juan Carlos. No se atreve a entrar y lo primero que hace es escuchar los disparos que hacen.
3: De frente.
2: Están adentro ellos, ¿cierto?
3: Ellos están adentro, pa.
2: Porque si hubiera una persona sin vida, ya hubiera llamado de repente policía que venga a llevar a un muerto, pero no hay nada.
3: Sí, pues.
2: Entonces no hay muerto.
3: No hay muerto.
2: A ver por acá, señora. Buenos días, señora. Una preguntita. ¿Se hace merosa?
4: Sí, joven.
2: Disparos.
4: Por lo que, todita, mire, ayer había tiroteos y a eso de las 6 de la tarde. Nosotros hemos pedido afuera, porque aún con la policía venía. Y la policía dice que no debemos ingresar allá, solamente con una orden, ellos pueden entrar, y de esa manera es que no, ellos no pueden entrar, y nos han dicho, no entran, señores, por su seguridad, y nosotros no entramos.
2: Están armados.
4: Claro, seguramente estarán armados, pero eso es entre ellos, es lo que nos ha botado.
2: Cuando intenta caminar hacia el terreno, empiezan los disparos.
4: Sí, joven, usted camina hasta la mitad. Y empiezan los tiroteos, uno no se puede ingresar, prácticamente nos están botando así. Esas personas son traficantes de terrenos, porque ellos son así.
2: Ya son traficantes.
4: Seguramente, son traficantes de terrenos ellos.
2: Por la hora de la persona muerta, ¿saben?
4: No sabemos nada de que usted ha llegado. Nos sorprende a nosotros, sorprende. Claro, pues. No sabíamos nada,
2: ahorita venimos. Este movimiento, de repente hubiera personas sin vida.
4: Sí, pues, pero no nosotros nada. Estamos afuera, no entramos, no podemos entrar, claro, no están 3 días durmiendo afuera. No podemos ingresar porque no nos dejan ingresar. Ahí adentro, ayer hemos oído los tiroteos que ha habido entre ellos nomás. No sé quiénes eran, pues no sabemos también.
2: Queremos tomar valor para poder ingresar con toda la gente, pero ustedes tienen miedo.
4: Claro, pues todos tenemos miedo, todos estamos aquí afuera, algunos han regresado a comer y a otra partida, pero aquí amanecemos todos en la noche.
2: Si se acercan, empiezan los disparos.
4: Disparos, tiroteos. y no se puede entrar, pues, joven. Además, han quemado algunas casas.
2: Y aparte, los vecinos de la zona, Juan Carlos, están viviendo un momento de terror.

0: agarró, ¿verdad? Imagínate que cuando estés durmiendo empiezan los tiroteos y no sabes a dónde va a caer las balas, pues. A dónde va a caer los perdigones. Claro. Así están viviendo en esta zona los vecinos, claro, de Santo Tomás, Juan Carlos.
1: Y no puede vivir tranquilo. A ver, ¿cómo vas a descansar tranquilo si en cualquier momento puedes sentir un disparo en el techo, en la pared, que te pueda caer al cuerpo cuando estás durmiendo? De repente la familia está en la sala, de repente los niños están caminando o están despiertos, de repente, no sé, no pueden descansar tranquilos. En cualquier momento puede registrarse un violento atentado.
0: Vamos a entrar ahorita, Juan Carlos. Ajá. Me voy a unir a entrar al terreno ahora, no sé qué va a pasar.
1: ¿A quiénes les vas a acompañar? ¿A qué sector les vas a acompañar?
0: A los vecinos, Juan Carlos, están decididos a hacerle frente. Vamos a
1: ver. Claro, acompaña a los vecinos porque no se puede permitir, Flavio, que se esté invadiendo propiedad privada, porque ese terreno tiene propiedad, tiene dueño, es propiedad privada. Y los vecinos están poniéndose firme, van a defender estos terrenos ahí. Están defendiendo la gente de Santo Tomás. Cuando se levanta la gente de Santo Tomás, cuando Santo Tomás se levanta, Santo Tomás es un león dormido que levanta sus garras cuando se ven afectados. Adelante, Fabio.
0: Afacando, con la gente en la cabeza, vamos a entrar, caballero.
1: Ten cuidado.
0: Con todo.
2: Así es.
0: ¿Es que están cansados de esto ya?
2: No estamos entrando por un tema confirmado que hay una persona muerta, un cadáver.
0: Vamos a ver ahora.
2: Así es.
0: Juan Carlos, mira, tengo que ir con... Vamos a ponernos a ver recado también, a tomar precauciones, porque ya estamos más o menos unos 50 personas acá parados para entrar al terreno donde empieza con una bandera de Perú y una bandera blanco.
1: ¿Y cuántas personas hay dentro del terreno? ¿Cuánta gente hay? ¿Cuántas personas hay, Fabio?
0: No, hay bastantes, hay más o menos... 100 a 120.
1: Y no hay policía, no hay nada, Fabio.
0: Por eso está pidiendo policía para que puedan acompañar a ver, a los vecinos.
1: Claro, a ver, inmediatamente vamos a tratar de comunicarnos con a ver si Robert Rodríguez, nuestro amigo Robert Rodríguez, que es de la Oficina de Comunicaciones de la Municipalidad de San Juan, o el propio alcalde, se comunica con la gente del Serenazgo de la Municipalidad de San Juan, para que vayan al lugar, que vayan a Santo Tomás inmediatamente. Está cerca, de ahí debe estar a 5 minutos en su vehículo. Está cerca Santo Tomás, que vayan ahí, en la parte posterior del Colegio José Olaya. Está necesitando la presencia de la policía también. Atención, señor general de la policía, comisario de la Comisaría 9 de Octubre. Comisario de la Comisaría 9 de Octubre, que vayan un personal de la División de Unidades Especiales también, personal de la Unidad de la División de Unidades Especiales, vayan a proteger a los vecinos, porque los vecinos están tratando de defender estos terrenos que han sido invadidos, terrenos que han sido posesionados por gente de otros lugares, que han sido incluso con engaños por parte de estos terratenientes. Tienen que sacarles a esta gente. No vamos a estar de acuerdo a las invasiones, jamás vamos a estar de acuerdo con las invasiones acá en la radio, porque gente que invade tiene pena de cárcel. La gente que invade espacio, terreno ajeno, tiene pena de cárcel. Vamos, Fabio, están pidiendo la presencia de la policía y de los serenagos de la Municipalidad de San Juan en el sitio, Fabio.
0: Exactamente, compañero, caballero, se está levantando la gente de Santo Tomás, ¿ah?
2: Sí,
0: pero quieren presencia policial.
2: Sí, nosotros necesitamos la presencia de la policía para que nos apoye, para poder ingresar, amigos. Estamos aquí nosotros atemorizados, más aún que estamos conociendo esta situación. Amigo, en realidad, no sé, son personas de mal vivir, ¿no? Y de repente nos pueden echar la culpa a nosotros.
0: Pero
2: ¿no?
0: Están decididos la gente está haciendo la convocatoria al WhatsApp para que todo Santo Tomás se levante, ¿ah?
2: Claro.
1: Sí, todo Santo Tomás, toda la gente que vive en Santo Tomás tiene que levantarse a defender su espacio, su territorio, su terreno.
2: Queremos una vivienda, pues estamos aquí con el dolor de nuestro corazón, nuestros niños.
0: Está quebrado, Juan Carlos, por los dos menos, no se va al colegio, porque necesitamos una vivienda.

0: a la policía, al general que mande personal policial hasta el sector de Santo Tomás, y ahí está al costado, está el colegio, la institución educativa primaria y secundaria José Olaya. Ahí está el colegio José Olaya, nivel primario y secundario. No vaya a ser que cualquier cosa les pueda terminar agrediendo a los alumnos ahí. Están cerca. Y este es un espacio que antes la gente de Santo Tomás lo utilizaba como cancha, espacio deportivo, como una cancha. Y ahí hay un proyecto, me parece.
1: Hay que sacar a los chicos, por favor. Se les va a ingresar. Hay que sacar a la familia de esta casa, señora. Están ingresando ya los vecinos de Santo Tomás para hacerle frente a los invasores. ¿Cuántos niños hay aquí? Bastantes. 5 niños en esa vivienda. Señora, hay que retirar a los pequeños. Se está viniendo con todo. Se está viniendo con todo. Señora, no, hay que retirar a los chicos, señora.
2: Bien, esto es peligroso por aquí, amigo.
1: ¿Cuántos niños tienes acá?
2: Tengo 7 niños.
1: Por favor, sacar, señora. Ya está. Hay que sacar.
2: Sí. Está muy peligroso, hay ese vandalismo ahí adentro, claro. Se disparan entre ellos, se agarran, no sé qué pasó, pero no sé.
1: Sí, usted es una de las más afectadas, porque vive acá.
2: Sí, vivo acá, yo soy el más afectado, y ahí ha sido como una lluvia entre ellos, se agarraban, qué quizás, pero yo corrí hacia acá, salí de mi casa para... de miedo, ¿no? Escuchando esos disturbios tan horribles que ha pasado adentro. No sé.
1: 7 niños tienes acá. Sí, hay que poner a recaudo, señora, por favor.
2: Voy a salir de acá.
1: Muchas gracias. Ahí está Juan Carlos, están empezando a evacuar a la gente de que están cerca al terreno para evitar justamente que puedan ser víctimas de repente de una bala perdida en ese lugar, antes de que la policía y los vecinos tomen acciones acá en Santo Tomás, Juan Carlos. Cuando se levanta Santo Tomás, se va a hacer muy, muy
0: manténgase,
1: complicado.
0: Manténgase en el lugar usted, Fabio, manténgase en el sitio, ya, manténgase en el lugar, vamos a regresar con usted en cualquier momento, ya, vamos a estar atentos, línea abierta, Fabio, línea abierta, Fabio, ya,
1: cuidado,
0: línea abierta.
1: Cuidado, sí. Juan Carlos, a ver.
0: ¿Qué pasó, Fabio? Fabio.
1: Hola.
0: Ahora sí, vamos.
1: Hola.
0: Sí, sí, estás al aire, Fabio.
1: Estamos en movimiento, la gente está encabezada. Vamos, entra pura población.
0: La gente está entrando, Santo Tomás, el pueblo, vecinos están entrando a posesionarse. Habrá un enfrentamiento, que llegue ya el serenazgo, que vaya la policía, vamos, Fabio.
1: Mira, gente, ¿podemos entrar?
3: Vamos para un poco. Si pueden adelantarse ustedes, porque
1: nos quieren mandar adelante.
0: Si pueden adelantándose ustedes, no vayan como carnada, Fabio. Póngase el chaleco de seguridad, Fabio. Póngase el chaleco de seguridad que usted tiene ahí, ¿ya? Póngase el casco también. Póngase el casco, por favor, Fabio. Porque cualquier cosa puede ocurrir, ¿no, Fabio?
1: Y mira, el agente, vete adelante, tú me dice, vete como carnada.
0: Vete adelante. Y el agente municipal le dice a Fabio, vete tú adelante, tranquilo, Fabio. Usted vaya atrás, acompaña atrás, no vaya adelante, le puede pasar algo, Fabio.
1: Ya estamos en el lugar, estamos entrando al terreno, hay un poco de temor en el cuerpo porque se trata, antes vamos a empezar a escuchar los disparos, Juan Carlos. Mira, los vecinos todos están acá, directo al lugar. Vamos a ver, hay que caminar despacio, siempre y cuando nos podemos ver el buen recaudo también, porque se trata de...
0: Sí, por eso le estamos diciendo que tenga cuidado, Fabio, tenga mucho cuidado, póngase, protéjese con algo, Fabio. Protéjase usted con algo, no le vaya a caer un objeto contundente, una piedra, cascajo, de repente un disparo de estos armas hechizas que hay, ahí son armas artesanales que confeccionan estos jóvenes o la gente para poder enfrentarse a la policía o a la gente. Ahora la gente de Santo Tomás, ellos mismos están tratando de ingresarnos, Fabio.
1: Vamos a ver, nos hemos retrocedido un poco porque ellos están adelante.
0: Sí.
1: Son 3 personas.
0: Vamos a ir con a una nota, no sé si regresamos o continuamos, sí, con usted,
1: no,
0: Fabio.
1: Sí. Regresamos, Juan Carlos, no hay problema, vamos a estar en el lugar todavía, regresamos.
0: Manténgase en el sitio, Fabio, manténgase en el lugar, por favor, manténgase en el sitio. Ya me confirman que la oficina de imagen de la municipalidad está coordinando el serenazgo, le está llegando ya el serenazgo, y a propósito de la municipalidad, esa va a propósito, ya mañana es la gran conferencia, de Joel Parimango, ya, ¿ah? Mañana ya deja ya de ser alcalde y agarra la ruta del triunfo, va a caminar por los diferentes sectores y asentamientos humanos del distrito de San Juan, Joel

0: Durango, candidato a la municipalidad provincial de Maynas, de Punchada Maynas, perdón, de San Juan a Maynas, Joel Parimango, mañana es la gran conferencia que anuncia su recorrido, continúa su proyecto político, más de 20 obras ha señalado que le dan la garantía para trabajar, mejorar la calle, mejorar el tránsito, mejorar la seguridad ciudadana en Iquitos. Ese es el compromiso que está haciendo con los vecinos, la gente que le va a acompañar, la gente que va a caminar con el doctor Joel Parimango a la provincia de Maynas. Se va por el partido de Alianza para el Progreso a la provincia de Maynas, el doctor Joel Parimango. Vamos con la actividad que está realizando Víctor González en el distrito de San Juan. La nota, la información está en San Juan, ¿no? Está ahí Jefferson Ramírez. Vamos ahí con Jefferson Ramírez, que está allá en la actividad que está realizando el candidato también a la municipalidad de San Juan, Víctor González. Víctor González está ahí en esta importante actividad. Está Jefferson. Vamos a ir con la nota. Limpia tu barrio con Vitín. Limpia tu barrio. Ahora Víctor se encuentra en el asentamiento humano Progreso, Avenida Participación. Vamos, Jefferson, buenos días, adelante.
1: Gracias por el pase, Juan Carlos. Buenos días a todos nuestros oyentes de los 103.5 de Radio Loreto. A esta hora de la mañana nos encontramos en el asentamiento humano Progreso, perteneciente al distrito de San Juan Bautista. Es donde efectivamente ha llegado el próximo alcalde de San Juan Bautista, Vitín González ha llegado hasta acá, Juan Carlos, para hacer el trabajo. Bueno, está haciendo ya desde las 5 de la mañana el trabajo, no, de limpieza. Limpia tu barrio, ha llegado este programa, ha llegado hasta el asentamiento humano Progreso, y donde efectivamente hoy con sus equipos están haciendo la recuperación de la parte de afuera de esta cancha de Progreso. En la parte de afuera, alrededor, están haciendo la limpieza y los equipos de Vitín González, y donde efectivamente vamos a conversar con Vitín a esta hora de la mañana, que efectivamente él ha embellecido esta zona y que hoy va a transformar a 30 días de las grandes elecciones que se va a llevar, no, el cambio regional. Hoy vamos a efectivamente escuchar a Vitín González para a esta hora de la mañana. ¿Qué tal, Vitín? ¿Qué tal? Buenos días. Vamos a escuchar.
2: Con el trabajo y que hemos ofrecido a través de este programa, mi primera chamba, no poder darles y garantizarles trabajo, ¿no? En la parte privada, a través de un convenio que vamos a elaborar con casi 1,158 brincos que existen en San Juan, no es un propósito que hemos elaborado.
1: Juan Carlos, ¿qué tal?
0: Perfecto, Víctor, ¿qué tal? Buenos días, Víctor.
1: Ahí está. Juan Carlos, tengo el nieco.
0: ¿Qué tal, Víctor? ¿Qué tal, don Víctor González? ¿Qué tal?
2: Buenos días, Juan Carlos, saludarte. Alegre, contento, motivado siempre.
0: Claro, siempre firme, siempre firme, siempre firme.
2: Contento de poder hoy encontrar reacciones de nuestra gente que nos abraza, hoy nos saluda, nos brinda hoy la oportunidad de poder seguir caminando, señor, buenos días. Y aquí estamos en Progreso, hoy con nuestro equipo, hoy de contingencia, que está haciendo hoy el desbroce, la limpieza de esta cachita que está hoy descuidada y que nos han pedido los vecinos poder mejorarla. No vamos a trabajar 200 metros hasta, hola mi amor, hasta el Colegio Progreso, y con esto pensamos dejar toda esta zona, ¿no?, completamente limpio. Nos está ayudando hoy nuestra base de construcción civil, ¿no?, que hoy también nos apoya, Construcción Civil de San Juan, que hoy viene también trabajando con nosotros para poder mejorar el distrito, Juan Carlos.
0: Perfecto, ahí está el compromiso de Víctor. Estamos en estos momentos en el asentamiento humano Progreso, ahí con participación, Progreso con participación, con los vecinos recibiendo ese gran compromiso y ese gran compromiso de los vecinos hacia ti, Víctor, y usted hacia la población de esa zona, Víctor.
2: Sí, Juan Carlos, ¿no? Aprovechar hoy el enlace que nos brindas para poder hoy llegar a los padres de miles de jóvenes de San Juan que hoy necesitan oportunidades. Hemos levantado información en San Juan y casi el 60% de los jóvenes hoy están en una situación de no trabajar y no estudiar en el distrito, y hemos enfatizado, ¿no?, dos grandes proyectos, ¿no?, que es mi primera chamba y Capital Semilla, ¿no?, proyectos que van a ser hoy que nuestros hijos sin experiencia, capacitándoles, dándoles competencias, podamos ubicarlos hoy en casi 1058 princos principales contribuyentes, con los que hemos desarrollado un convenio atractivo para hoy las empresas privadas, ¿no? Para poder disminuir sus tributos y también para poder capacitar y seleccionar, ¿no? A la fuerza laboral que ellos necesitan. Y ahí vamos a poder ubicar a los jóvenes del distrito. Ya se están inscribiendo muchos de ellos, ¿no? En nuestras páginas. Hay un equipo de psicólogos que están trabajando con ellos para poder ya insertarles a través de capacitaciones. Hemos hecho la primera capacitación la semana pasada en atención al cliente. Cada una de estas capacitaciones tiene una certificación para su currículo. Estamos hoy mejorando el currículo de los jóvenes que puedan también a través de este currículo poder acceder, ¿no?, a puestos laborales. Y el otro proyecto, que es Capital Semilla, que va del financiamiento de hasta 10,000 soles para poder hacer que nuestros hijos, bueno, que están estudiando y que puedan tener algún tipo de empleabilidad de manera independiente, haciendo, por ejemplo, ¿no?, una empresa de la lavandería, ¿no?, haciendo soldadura, haciendo parchado, manicure, pedicure, ¿no?, barbería, etcétera, ¿no? Los proyectos que ellos deseen impulsar, vamos a financiar hasta 10,000 soles, son 400 jóvenes que están dentro de nuestro presupuesto. Y bueno, estamos enfocando, ¿no?, en esta última etapa de la campaña, ¿no?, un propósito decidido para poder hoy ayudar a los jóvenes, y hemos hecho, ¿no?, un gran compromiso con ellos, Juan Carlos.
0: Bien, Víctor, yo te agradezco la comunicación. Mañana vamos a estar en contacto nuevamente, ¿eh?, y anunciando siempre los proyectos importantes. Víctor González, candidato a la municipalidad de San Juan por Soma. Pero gracias, Víctor.
2: Gracias, Juan Carlos. Abrazos a todos.
0: Abrazos y bendiciones, Víctor. Abrazos. Amén, hermano. Vamos ahí con Fabio. Hay problemas en el sector de Santo Tomás. Vamos inmediatamente. Nos vamos al contacto, Fabio. Regresamos. Hay problemas. Los vecinos están entrando en estos instantes. Fabio, adelante, le escuchamos.
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4: Espacio, compañero. Se acaba de confirmar el deceso de una persona.
0: ¡Wow!
4: Vamos, como deceso de bala en la cabeza, Juan Carlos Martín. Ahí está este hombre en una pendiente, viste, un polo negro, un buzo color rata, una zapatilla color azul, está totalmente ensangrentado, el orificio de bala en la cabeza, Juan Carlos, estamos bajando, cuidado.
0: ¿Cuándo ocurrió eso, Fabio?
4: La noche de ayer.
0: Claro.
4: Caballero, buenos días, se ha confirmado la muerte.
5: Así es, muy buenos días, se ha confirmado este.
4: No, mira, está el disparo en la cabeza.
5: Está aparentemente disparado en la cabeza, la consecuencia del disparo que han hecho ahí los cabecillas en esta invasión.
4: Esto fue anoche.
5: Bueno, en la tarde ha sido ayer, pero no sabemos en qué momento, pues
4: Nosotros
5: hemos trabajado tanto, hemos luchado tanto para conseguir un par, un PIR, y lógicamente que la policía, y ya hago un llamado al nuevo comandante de la comisaría, el 9 de octubre, que no es posible que no nos puedan apoyar para dar una simple verificación de este cadáver.
4: Juan Carlos, el cadáver mira, nosotros hemos bajado a zona pendiente porque la señora nos dice, parece que hay una persona sin vida en esta pendiente. Hemos bajado y nos hemos encontrado con el cuerpo. Polo color negro, un buzo color rata y una zapatilla color azul. La cabeza sigue emanando sangre, producto del disparo con arma de fuego, compañero. Estamos transmitiendo en vivo de acá desde Santo Tomás, donde los vecinos han tomado ya nuevamente este lugar porque se ha confirmado el deceso de una persona. Policía Nacional, Ministerio Público, rápido al lugar, por eso es que en estos momentos no hay ningún invasor en la zona. Parece que se han percatado de la persona sin vida. Voy a bajar un poquito más, Juan Carlos. Ojalá que no se vaya la señal. Es una pendiente totalmente accidentado. Parece que el cuerpo se ha revolcado después de sufrir el disparo en la cabeza.
0: El hecho sucedió el día de ayer. Ten cuidado. Fabio está bajando esta pendiente. ¿Dónde está el cuerpo?
4: No bajen. Cuidado, Juan Carlos. Cuidado.
0: Wow.
4: Están empezando a salir los invasores, Juan Carlos, cuidado. Ahí,
0: pero no llegó la policía ni el serenado, Fabio.
4: Que se retiren, por favor. Que se se retiren.
1: Sí, así es que se retiren. No, no, no, no pueden ingresar.
4: Claro, que va a empezar el problema. Claro.

0: pensar que estás queriendo
1: asesinarte. Así es.
0: Caballero, se confirma la muerte.
1: Sí, confirmado, así me está.
0: Mira, mira, cómo a una víctima.
1: Así es. Eso no puede, se tiene que tomar acción. La policía tiene un arduo trabajo acá, tiene un operativo tremendo, porque desde hoy esa zona aquí no queremos ver a nadie. Ya basta esto, eso aquí es detonante, y ahora conjuntamente la población con la Policía Nacional vamos a tomar acción ahora.
0: Una vida se ha cobrado de este así enfrentamiento.
1: Es. Así, mi estimado. No, duele porque es un ser humano, ¿no?
0: No le identificas tú, pero es del barrio.
1: No, no son de acá, no son del barrio. Así.
0: Ahora, caballero, tiene el orificio en la cabeza.
1: Así es, por ahí está el orificio.
0: El disparo en la cabeza, Juan Carlos, en vivo de radio, Loreto, que no un poco la señal, nosotros estamos ahí en cabina. Pero se lo con
2: sí,
0: la señal,
2: trate de ubicarse, compañero. Estamos haciendo todo el esfuerzo a través de Fabio, gran trabajo de Fabio, extraordinario trabajo de Fabio en el lugar, en este sector de Santo Tomás, donde hay una invasión, y gente ajena ayer hizo disparo. Ya nos habían alcanzado la información, nos habían alcanzado temprano la nota sobre la muerte de una persona, y hemos pedido a Fabio que vaya. Fabio, tienes que ir a constatar la muerte, el fallecimiento de una persona. Anoche le dispararon ahí, anoche le dispararon. Fabio, inmediatamente fue hasta la fuente de información, hasta la fuente de noticias, hasta el mismo lugar, y acaba de confirmar la muerte de una persona. Su cuerpo está tendido en una pendiente de ahí del sector de Santo Tomás. Fabio está constatando, Fabio está en el mismo lugar de los hechos, con toda la noticia. Adelante, Fabio.
0: Y Juan Carlos, confirmado otra vez nuevamente la presencia de la policía. Necesitamos urgente para que hagan el llamado al Ministerio Público para el levantamiento del cadáver, compañero. Estamos en este lugar, los vecinos han pedido que no se entren más los vecinos de Santo Tomás para evitar el enfrentamiento con la gente que está posesionada en este lugar. Y la muerte es producto del enfrentamiento del día de ayer en horas de la noche. El orificio de bales en la cabeza, Juan Carlos, tiene aproximadamente dos orificios de bales en la cabeza. Estamos constatando. Todavía emana sangre, Juan Carlos, la cabeza de este ciudadano que todavía no está identificado, compañero.
3: Por favor, con la policía y el fiscal que ven ahí en este momento también hacer el...
0: Se nos va la señal un poco porque estamos bajando más. Juan Carlos, tratamos de tener una señal clara como nos caracteriza Radio Loreto, pero la transmisión está en vivo, compañero, del lugar de los hechos donde se ha confirmado el deceso de una persona tras este enfrentamiento el día de ayer en horas de la noche, Juan, compañero.
2: Se ha confirmado entonces la muerte de esta persona. El hecho ocurrió el día de ayer. Se sabe el nombre de la víctima, don Fabio. Se sabe el nombre de la víctima.
0: No todavía. En los pantalones se ve que no tiene ninguna documentación. Está con polo negro, más o menos 1.60 de estatura.
4: No,
0: busto color rata, marca Adidas y un color azul. Más o menos trigueño esta persona, no muy alto por cierto, así que atento a la población de que alguien no ha regresado a casa luego de venir a este enfrentamiento, que venga hasta la zona porque el cadáver está en una pendiente, Juan Carlos.
2: Fabio, ¿ha llegado el serenago o no?
4: ¡Loreto!
0: Ni Policía Nacional. Nos hemos tomado valor con la población.
2: Oye, no,
0: y la
2: no,
0: gente...
2: no ha llegado el serenago, pero Robert Rodríguez dijo que iba a enviar, ¿no? ¿Dónde está la gente de serenago de San Juan, la Policía Nacional? ¿Dónde está? A ver si le llaman al general de la policía. Levántense ya. Levántense, dejen de estar durmiendo, dejen de estar descansando. La gente está activa desde las 4, 3 de la madrugada. Vayan al lugar, hay un muerto. Hay una persona sin vida, producto de disparos que se han realizado anoche. La noche de ayer, transmisión directa de Radio Loreto. Vaya la policía 9 de octubre, póngase la pila, dejen de estar durmiendo ahí, dejen de estar pidiendo ahí plata a esa gente que va con su, que les interviene con su motocicleta, vayan a la zona de Santo Tomás, donde está Fabio. Adelante, Fabio.
0: Compañero, que venga por favor el Fernando, y si no tienen unicornio, que venga a tener un porque venga. Para que puedan.
2: Y si no tienen vehículos, si no hay gasolina en la municipalidad de San Juan, vayan en motocarro. Fabio va a costear, va a pagar el motocarro de los serenos que vayan, porque mira, la base de serenago está cerca, ahí Santa Clara, de ahí está en 5 minutos o menos de 5 minutos hasta Santo Tomás, Fabio.
0: Sí, Juan Carlos, porque nosotros estamos haciendo llamado desde hace... hora, para un momento, quizás 20 minutos, pero nada, no llega absolutamente nada. Quisiéramos que por favor vengan a acordonar la zona, llamar presencia policial, 9 de octubre, fiscalía, Ministerio Público, identificación de esta persona que lamentablemente ha muerto producto de disparos en la cabeza tras el enfrentamiento entre bandos acá en esta zona de 22 de mayo, acá en Santo Tomás, Juan Carlos. Donde
2: y parece que no sería de la zona entonces, Fabio. Parece que no sería de la zona, no sería del lugar, don Fabio, ¿o sí?
0: Por lo que la gente que conoce al pueblo de Santo Tomás nos informa que no es del barrio, que no es de Santo Tomás, porque él está mirando bien el rostro, no es un vecino de la zona, Juan Carlos. Parece que ha venido de otro lugar a formar parte de estos enfrentamientos. No sé si vamos, no lo cuento, ¿cuál es el tema? Aquí debe venir la Policía Nacional para verificar los bolsillos, de repente puede haber su identificación, Juan Carlos, y poder avisar a la familia también de este lamentable hecho de sangre que ha cobrado una vida aquí en la zona de Santo Tomás, compañero. No hay presencia policial, no hay presencia del serenazgo, seguimos pidiendo, estamos en una pendiente, de repente no encuentran el lugar, estamos en el mismo lugar de la invasión, es una pendiente donde ha venido a quedar el cuerpo producto del disparo en la cabeza, Juan Carlos. Dos orificios de bala en la cabeza ha recibido este señor, aproximadamente unos 40 años, más o menos 40 años de edad, no es tan viejo, es más o menos joven, 40 años por ahí le pongo, unos 70, unos 65 de estatura, polo negro, buzo color azul, color rata, marcarina, y la zapatilla color azul, Juan Carlos. Ahí está, compañero, estamos transmitiendo desde el lugar de los hechos, transmisión en vivo de Radio Loreto, contigo en el estudio, Juan Carlos.
2: Perfecto, gracias, Fabio. Gracias por la nota. Y no llega ni la policía ni el serenado. No llega ni la policía ni el serenado hasta el momento al sitio. Fabio está ahí con la gente, con los vecinos del lugar. Fabio está ahí consagrando, apoyando a los vecinos que quieren recuperar su espacio, su terreno. Gracias, don Fabio, por la nota. Gracias por la información. Son las 7 de la mañana con 48 minutos. Atentos a la hora. Mira, tanto demora la gente del serenado, ¿no es? Estando cerquita, o sea, cualquier emergencia, no hay policía. Cualquier emergencia en el tema de seguridad, estamos abandonados. Cualquier emergencia, la gente del serenado de San Juan no funciona. No deben tener carro, no deben tener combustible, o no deben querer trabajar, ¿ya? Mira, hace rato se estamos llamando que vayan a apoyar a la gente, a los vecinos de ese lugar. Ya pasó más de media hora y no llega, nos confirma don Fabio. 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

0: 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Vamos ahí con, sigue la gran campaña de salud visual. Sigue, continúa la gran campaña de salud visual en nuestra ciudad. Vamos con la nota de Nicole. Nicole, buenos días, adelante, la escuchamos.
1: ¿Qué tal, amigos? 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
1: Gracias, Nicole. Vamos con Choejaba, que está en una importante actividad en el distrito de Punchada, la actividad que está realizando Jairo, el Pucacho Vicerra, candidato a la Municipalidad Distrital de Punchada. Está Choejaba en el lugar. Adelante, Choejaba, le escuchamos. Vamos, adelante.
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3: Gracias, Juan Carlos, por el espacio correspondiente. Efectivamente, estamos acá ubicados en el sector de la avenida 28 de julio con la calle Huáscar. Estamos con el Pucacho, Juan Carlos. Aquí continúa esta importante jornada de limpieza con su equipo de campaña. Esta mañana han recorrido todo ese sector de la avenida 28 de julio desde la puerta principal del hospital regional. Y ahora pues están terminando esta jornada de esta mañana aquí en el sector de la calle Huáscar. Mario, ¿cómo estás? Buenos días, estamos en vivo para Radio Loreto. Bueno, una vez más acá con los vecinos de Punchada. Buenos días.
4: Buenos días, Juan Carlos. Buenos días a su pueblo de Punchada, contentísimo. Muy feliz sobre todo de recibir este respaldo contundente. Estamos en la avenida 28, desde la intersección Amazonas, Huáscar también, esa zona. Hemos venido hoy manifestando y recibiendo el inmenso cariño. Estamos terminando este trabajo político-social de la limpieza que también han manifestado nuestros vecinos. Y estamos acá contentísimos, aquí el desbrote, la limpieza de las cunetas, la limpieza de las veredas. Y hoy sentimos que la presencia del pueblo, el cariño contundente que se sigue manifestando a 32 días de acabar esta campaña electoral, pero sentimos la presencia hoy de un pueblo con todo su respaldo, ese respaldo contundente, ese respaldo que venimos realizando, no ha sido un trabajo que nos de ayer. Por el contrario, hoy, Juan Carlos, manifestamos también que este trabajo de tiempo está dando sus frutos. Hoy se ve a través de las encuestas este primer lugar posicionado con más del 50% contundente. Y hemos podido comprobar, Juan Carlos, hace dos días con una apoteósica caravana de más de 15 cuadras que se han sumado a la población con sus vehículos motorizados, con el respaldo de nuestra población, de nuestros vecinos, vecinas, mamitas que salían a las puertas de sus hogares, a su balcón, a sus ventanas, dando ese cariño, ese saludo. Y desde el fondo de mi corazón agradezco a cada participante que se ha sumado a esta apoteótica caravana de más de 15 cuadras, inmensamente largo. Y yo, Juan Carlos, me quedo hasta sin palabras de poder decir gracias a mi ciudadana por todo ese inmenso cariño, que prometo mantenerlo hasta el último día intacto, 50% apoteótico, Juan Carlos, que hoy manifestamos e históricamente estamos en este primer lugar.
1: Es impresionante la cantidad de gente, no más de 10, 15 cuadras de caravana que se ha volcado a la calle llenando de su respaldo. Ese es un triunfo contundente, ya más del 50% de respaldo de aprobación en tu distrito, Jairo.
4: Así es, Juan Carlos, y siquiera hoy también se queda bastante admirado que nuestros vecinos de la puerta del hogar, hoy el sector de aquí de la 28 de julio, al frente del hospital regional, nuestros vecinos salen a saludar, salen a darnos el respaldo contundente y hoy recibimos, contentísimos hoy, de todo este cariño, de toda esta algarabía de recibir esta bendición. Para mí es una bendición que nuestros vecinos desde su balcón, desde su ventana, siga manifestándose toda esta situación que venimos recibiendo, Juan Carlos.
1: Ahí está Jairo, el Pucacho Vicerra, en la recta final de esta gran campaña política. Falta poco, a un mes prácticamente, a un mes, Jairo.
4: 32 días para esta gran victoria. Conozco de cerca la necesidad, la realidad de mi punchana, desde nuestros hermanos de la

0: Heredia, nuestros hermanos de los asentamientos humanos, de la zona urbana. Eso hemos conocido todo el tiempo, desde el día cero. Para esta campaña de 2026 hemos estado incansables, imparables, y hoy a 32 días para dar sus frutos. Las encuestas nos posicionan en un primer lugar, pero yo confío en mi Dios, confío en la voluntad popular, que este 4 de octubre vamos a marcar los cuatro corazones para poder también articular los grandes proyectos que se vienen desde el gobierno regional, articular también a una provincia con su distrito. Y hoy, este 4 de octubre, vamos a marcar los cuatro corazones de Somos Perú.
1: Perfecto, Jairo, ahí está Jairo, contundente respaldo de la gente de Punchala, contundente respaldo a más del 50% de respaldo que tiene en su distrito y el compromiso que asume con la población, ¿eh? Muchísima gente acompañándole a esta hora de la mañana, muchísima gente dándole su respaldo, gracias Jairo.
0: Gracias a ti, Juan Carlos, por poder también manifestar todo este cúmulo de emociones que hoy estoy sintiendo a 32 días. Este cariño contundente nuevamente, vamos a trabajar, vamos a devolver la confianza que Punchala necesita, con mucho amor y sobre todo compromiso que he asumido. Gracias, Punchala, por todo su respaldo, te quiero muchísimo, Punchala, gracias.
1: Gracias Jairo, gracias por la comunicación, gracias por el contacto, gracias Chovejabá también.
0: Adelante estudio, Juan Carlos, adelante
1: estudio. 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

0: 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Vamos a la pausa. Son las 8 de la mañana con 7 minutos. Pausa comercial y regresamos con más.
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Son las 8 de la mañana con 10 minutos. 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Atención, en Maina, sigue firme, sigue caminando, ahí, recibiendo el abrazo, recibiendo las necesidades.

0: 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Vamos ahí con Fabio. Acaban de identificar, escúcheme. Acaban de identificar ya a este joven que fue asesinado allá en Santo Tomás. Fabio está con la familia, acaba de llegar la familia. Vamos, Fabio, adelante con la información. Le escuchamos, Fabio.
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2: Gracias por el pase. Continuamos en este lugar. Acaban de llegar la familia de esta persona de 40 años de edad, identificado como Roberto Galindo, según la familia que está acá. La policía acaba de llegar, le están haciendo frente a la población porque aseguran de que se demoran tanto y cuando necesitan no llegan, Juan Carlos, ¿ah? La población está deteniendo, pero no van a pasar a los efectivos policiales en este lugar. Mira, acá está el dolor de una familia, Juan Carlos. Creo que es la mamita que está llorando en estos momentos.
3: Yo te extraño. Fueron tus bellos momentos.
2: Nos unimos al dolor de ustedes, madre. Recién te enteras, madrecita linda. Recién te enteras de esto. No sabías nada. ¿Me ha regresado ayer? ¿Ha regresado, señor? ¿A qué hora ha salido?
4: No sabemos,
2: ¿cómo te enteras?
4: Hablando aquí de recién, que me ha parecido y él estaba con el mismo
2: traje. ¿Con el detalle que hemos dado? Pues. Confirmado, Roberto, ¿verdad? Juan Carlos, mira, la gente empieza a correr hacia el lugar. La población se ha parado frente a la Policía Nacional. Sienten que aquí, Juan Carlos, cuando necesitan el apoyo de ellos, no llegan. Está corriendo hacia el lugar la mamita de Roberto, según lo que nos ha dado ella, Roberto Galindo, 40 años.
1: No.
2: No es de la zona, por cierto, no es de la zona, porque aquí...
0: ¿Qué pasó, Fabio?
2: No es de la zona, Juan Carlos. Estamos corriendo también para llegar al lugar. Mira, lo que pasa también es que la gente le está poniendo freno a la Policía Nacional acá, porque sienten de que en el momento que necesitan el apoyo, si hubiera podido...
0: Ya llegó la policía, Fabio, ¿no? Ya llegó la policía entonces, ¿no?
2: Sí, llegó la policía, Juan Carlos. Sí, llegó la policía, llegó el servicio también. No, señora, no llega la policía cuando ustedes...
5: No, joven, no llega. Recién llegó la señora, la pasó a la mano, con todo su bebito le ha pasado. Vamos a ingresar a Mayna, a la persona, en sus casas. Esta es una población, es una invasión.
2: Lo duro momento que está viviendo Santo Tomás, ya se ha cobrado la vida.
0: Y esta persona que le mataron, que le asesinaron, ¿es de la zona, Fabio, o no? ¿Se ha confirmado ya?
2: No, se ha confirmado de que no es de la zona, Juan Carlos. Es duro a veces decirlo, pero de repente está metido en estos temas de terrenos, ¿no? Ha venido de otro lugar. La familia, lo poco que has podido escuchar, están llorando, la mamita, diciendo que sí, no ha regresado. Y tras la información que hemos dado, las características y la ropa que tenía puesto, se han percatado, de repente es él, vamos a Santo Tomás, a ver, de repente es él, de repente Roberto. Llegan al lugar, le muestran la foto y se desmaya la mamita, porque le conoce a su hijo con la ropa que ha salido el día de aquí. Y ha llegado a ese lugar para el enfrentamiento, Juan Carlos, ¿no? nos tenemos que parar para evitar que la señal también se vaya, porque estamos yendo nuevamente al lugar donde está ingresando la mamita con la Policía Nacional para verificar, constatar si es, porque ella ha visto la fotografía y una madre conoce a sus hijos, Juan Carlos, no. Lo primero que hace es desmayarse.
0: Y además está todo para poder identificarlo, ¿no? Tiene todo el rostro terrible, pero golpeado, pero sí se puede identificar. ¿Cuándo desapareció de su casa? ¿Y qué hacía por el lugar, Fabio? ¿Qué hacía por la zona?
2: Ese es el interrogante. Parece, todo hace indicar, Juan Carlos, no es de la zona. Salió ahí en horas de la mañana, no ha regresado a dormir. Pensaba que estaba por algún sitio. Parece que todo hace indicar que está metido en estos temas de terrenos, wow. Que estaba metido en temas de terrenos. Porque ha venido al enfrentamiento, él ha venido directamente al enfrentamiento, compañero, no es de la zona, no es para decir que le ha agarrado una bala perdida, porque él murió en el lugar donde estaba el enfrentamiento la noche de ayer, y también ha caído a una pendiente, parece que el cuerpo cuando ya pierde el control, murió de repente minutos después, pero ha caído a una pendiente, y se ve los dos orificios de bala, a la altura del lado izquierdo, derecho, perdón, de la cabeza. Es ahí donde ha quedado, por eso es que el vecino se percata cuando nosotros ingresamos, estaba haciendo una chamba en la parte baja de su terreno, él se percata que había un cuerpo y es ahí donde avisa al teniente y nosotros ingresamos al lugar y no hemos encontrado, porque la información ya habíamos tenido, Juan Carlos, pero no se confirmaba todavía de la muerte de una persona. Hoy sí. Identificado como Roberto Galindo, de 40 años, según la madre que nos ha dado ese nombre, Juan Carlos.
0: Bueno, yo quiero agradecer bastante a la gente de Santo Tomás. Temprano nos ha pasado el dato. Temprano, a las 6, un poco más de las 6 de la mañana. Lo que pasaba era, faltaba confirmar, pero ya nos habían señalado que había un muerto. Ya nos habían dicho en el interno, a través de la llamada, los mensajes, la gente de Santo Tomás nos habían informado que había un muerto ahí. Y faltaba confirmar, constatar a través de Fabio que llegó al lugar y efectivamente no se confirmó la información de los vecinos que nos habían alcanzado, la gente de Santo Tomás. Golpeado bastante también, golpeado por el tema de la invasión de este terreno, porque ahí en este terreno está programado ahora hacer, me parece, la construcción, construir el moderno centro de salud de Santo Tomás. Antes se hablaba de la construcción del hospital de salud ahí en ese sitio, y luego se dijo que el gobierno regional de Loreto se ha comprometido a construir el moderno centro de salud que va a servir a los vecinos, a la gente de ese lugar. No es de la zona. ¿Qué hacía en el lugar? Esa es la pregunta, pero ¿qué hacía esta persona? ¿Cuántos años tiene Fabio? Y lo que se presume es que espera alguien que está invadiendo, alguien que está por ahí por esta zona, ¿no? Eso es lo que se presume. La mamá llegó y terminó destrozada cuando le reconoció a su hijo, Fabio.
2: Cuando le mostramos la foto que tenemos, seguramente que las mamás conocen perfectamente a sus hijos, Juan Carlos. La primera visión que ha dicho es él, es Roberto, con la ropa que ha salido, por lo que nosotros también hemos escuchado en la radio, las características que hemos venido, y me confirma que Roberto se desmayó, la mamita, le agarraron, le dieron agua. 40 años, según ella, Roberto Galindo, no sé, vamos a confirmar esto, pero la misma mamá nos dijo, entre lágrimas, solloza, este nombre de su hijo, que lamentablemente ha sido encontrado sin vida, no es de la zona, vamos a averiguar también de dónde es, y qué hacía acá Juan Carlos en el momento del enfrentamiento, porque si uno no tiene nada que ver, ¿qué va a estar en un lugar donde está corriendo bala? Como lo que ha sucedido la noche de ayer y ha cobrado esta vida, compañero. Bueno, Juan Carlos, ahí está la información. Hemos tratado de tener todos los pormenores de este enfrentamiento con una vida que se ha cobrado a través de Radio Loreto, compañero. Contigo
0: esto. Gracias, Fabio, gracias por la información. Le agradecemos. Ah, qué terrible. Terminan en esta situación terrible. Lamentable hecho de sangre que ocurrió en el sector de Santo Tomás. Terrible momento para la familia. Dolor en la madre y en la familia de este joven que terminó siendo asesinado. Aparentemente. Gracias, Fabio, por la información. Son las 8 de la mañana con 20 minutos en Belén. Ahí está el masatero Paulinho. El masatero Paulinho. Agradece el cariño de la gente. Un abrazo para toda la gente de Belén. ¿Ah? Ahí está. Agradece a los vecinos del caserío San Francisco, a los vecinos de Santa Rosa, de Muyuy y de todos los pueblos y la comunidad de Pueblo Libre. Han arreglado la cancha de Porteño Belén también. Claro.

0: El caserío, La Leva, San Francisco, todas estas zonas, todo, zona baja y Belén, ese respaldo total que le está dando la gente. Camina, está caminando, Paulinho, ahí está andando, compartiendo el masato que le encanta mucho, el masatero, le dicen a Paulinho, se va, masatero, Paulinho. Paulinho es de Belén, ahí está Paulinho caminando con su gente, candidato a la municipalidad, candidato a Belén, a la municipalidad de Belén con la A. Con la A de Alianza para el Progreso. Con la A de Alianza para el Progreso. Ahí está Paulinho, el masatero Reátegui. Voy a conversar en estos momentos con... 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Bebe. A ver, revise la nota de Fabio, por favor. A ver, rapidito, ya. 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La señora Glendy Shuñanina viene a la radio para anunciar una parrillada. Tiene una actividad. Parece que su hijito tiene diabetes, ¿no? A ver, ¿cómo estás, Glendy? ¿Qué tal? Buenos días, acérquete ahí. ¿Qué tal?
1: Buenos días, señor Juan Carlos. Yo estoy en medio de tu programa. Quiero ofrecer una parrillada que estamos haciendo de Pro Salud para el día 12, donde que el día sábado le llevé al hospital regional a mi hijita.

0: recomendado algunos medicamentos para el dolor, algunas pastillas, algo.
1: No, el único que le han dado es el paracetamol. El paracetamol le han dado, no tengo más nada.
0: Pero paracetamol es para la fiebre. Para fiebre y dolor también, pero yo creo que necesita otras medicinas para que... Si ha salido de una operación es riesgosa y no es nada simple. Siempre te va a traer fuertes dolores en el cuerpo, depende de la zona donde te han hecho la operación. Yo creo que debería llevar al hospital, no solamente al centro de salud. En el centro de salud van a dar una previa atención, pero mayor atención, con mayor, en todo caso, mejor tratamiento debe ser en el hospital regional.
1: Sí, yo le llamé al doctor, me dijo para llevarle, y ayer le traté de ubicarle, no, ya no me ha respondido el doctor. Nuevamente le he vuelto a escribir, no me responde el doctor.
0: Bien, ¿y usted va a hacer una parrillada?
1: Sí, yo le estoy proveyendo una parrillada para el día 12 para poder comprar los medicamentos. La señora, mi hijita tiene 21 años, tiene un hijito de 11 meses, que yo estoy responsabilidad de mí para ver todo el sostén.
0: La criatura que está ahí.
1: Sí, él es su hijito.
0: Él es su hijo, 11 meses tiene.
1: 11 mesecito.
0: Ah, mira, bien. Y tu hija está en tu casa, está mal, no está escuchando ahí el programa. A ver, a los amigos de tu hija. ¿Cómo se llama tu hija?
1: Ella se llama Maricruz Macahuachi Xuña.
0: Maricruz Macahuachi Xuña. ¿Dónde ha estudiado?
1: En Colegio La Petronila estaba estudiando.
0: También. Usted, perdón, usted vive por ahí, ¿no?
1: Sí, yo vivo a la espalda de
0: Colegio Maricruz Macahuachi Xuña. A ver sus compañeros de estudio, a ver que vayan de repente a su casa. ¿Dónde vive usted, señora? A ver la dirección. Yo, ¿dónde va a ser la parrillada? A ver, para que le colaboren a Maricruz.
1: Yo vivo en Pasaje Las Flores, con 28 de Julio, Manzana H, Lote 17.
0: Pasaje Las Flores.
1: Con 28 de Julio.
0: ¿Asentamiento humano?
1: Acción Católica.
0: Ah, esto está por Trimasa, al frente de Trimasa,
1: sí,
0: ¿no?
1: Al frente de
0: Trimasa. Por donde vivía nuestro ex compañero de trabajo, Jair Cuñañay, ¿no? Jair Cuñañay, por ahí vivía, creo, me parece, Jair Cuñañay, pero por ahí, por el pasaje a Las Flores, asentamiento humano Unión Católica. A ver, ¿la parrillada va a ser cuándo?
1: El día 12 de septiembre.
0: 12 de la próxima semana, entonces. Sí, ¿no? El día sábado 12 de septiembre, a partir del mediodía.
1: Sí, señor Juan
0: Carlos. Los que quieren colaborar, ¿a qué número? Pueden ir a tu casa a comprar, pero también pueden llamarte. ¿A qué número pueden comunicarse?
1: Mi número es 972
0: 972
1: 32 8361
0: 8361, ya, repite.
1: Es 972 32 8361.
0: Y preguntar por la señora
1: Glendy Xuña,
0: la mamá de esta joven de Maricruz Xuña, de 21 años de edad, que está bastante mal, está en su casa, producto de una operación que tuvo, ¿no? Le han operado del apéndice le han operado. Y está recuperándose. No sé si salió mal la operación, pero de todas maneras ten cuidado, ¿ya? Tienes que llevar a la posta, y en la posta te tiene que dar tu referencia para ir inmediatamente al hospital. ¿A cuál hospital has llevado?
1: En el hospital regional han operado.
0: Perfecto. Bien, gracias, Glendy.
1: De todas maneras, gracias, señor.
0: Gracias, ya. 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Será, atención, está confirmado el 13 de septiembre. 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

0: 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Vamos a la pausa, ya pausa y regresamos con Gisela, con Joe Jabá y Fabio, que están listos con información también. Vamos a la pausa.
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Son las 8 ya de la mañana con 35 minutos. Vamos a ir con Gisela. Gisela ya está también lista. Ya vamos a ir inmediatamente con la nota. Pero antes quiero saludar a la gente que siempre está en sintonía de la radio.

0: 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Para los amigos que están ahí también, ahí la gente de Carnicería Panchito, la máquina humana. La Carnicería Panchito están queriendo 5 parrilladas. ¿Dónde está la señora? La señora que estaba, a ver, por favor, me están diciendo que quieren 5 parrilladas para la Carnicería SM, Carnicería SM, ahí por el Camal. Un saludo para la gente ahí en el Camal Municipal, por la cancha Generalísimo Don José de San Martín, frente al Camal Municipal. Ahí está Carnicería SM, ahí está mi amigo Pedro, ahí está mi amigo Pedro, Pedrito, ahí. Saludo para Panchito, la máquina humana, que están escuchando el programa temprano, desde temprano. Vamos ahí con la nota de Gisela, que ya está lista. Gisela está con información también. Vamos inmediatamente. Roger Groner, la conferencia de prensa de Groner. La conferencia de prensa de Groner está presentando sus propuestas de campaña en la provincia de Maina, en su local principal de la calle Fanico Calvo. Vamos, Gisela, adelante con la información, le escuchamos, vamos.
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2: Gracias por el pase, Juan Carlos. Sí, estamos ubicados nosotros acá en el local central del candidato para Maynas, Roger Groner. Juan Carlos, él ha llegado ya aproximadamente 20 minutos y ha saludado a su militancia y a todos los medios de comunicación que están en estas horas de la mañana escuchando ya sus propuestas para el desarrollo de Maynas, es decir, sus propuestas de campaña, Juan Carlos. Ahí tiene él varios puntos, más o menos 20 puntos. Habla también del relleno sanitario, optimización. Acá tenemos también lo que va a ser, va a haber la central de monitoreo justamente de Maynas, ampliaciones tácticas, expansión de la capacidad del sistema, de las cámaras. Dice que va a adquirir 300 cámaras más, Juan Carlos. Ya ha empezado la conferencia de prensa. A ver, vamos a escucharle parte del fragmento que justamente el candidato a Maynas está presentando acá a su militancia y a la prensa. No le vamos a poder entrevistar todavía a Juan Carlos porque él está justamente ya lanzando sus propuestas para el
0: habría que esperar un momentito, pues. Manténgase un momento más a ver si podemos tener el contacto con Groner, ¿ya?
2: Sí, nos está diciendo que esperemos unos minutos, Juan Carlos, para poder entrevistarle al candidato a Maynas, Roger Groner. Adelante, estudio.
0: Gracias, Gisela, por la información, gracias por la nota. El flaco Fernando Meléndez agradece el cariño, está ya listo, está recorriendo las provincias del flaco, ¿eh? Agradece ese respaldo total, la solidaridad del pueblo de Loreto, la solidaridad del pueblo ante las infamias, ante las difamaciones ahí, ante los ataques ahí. El flaco sigue firme caminando y agradece ese respaldo de la gente, ¿eh? Claro, de toda la población, compromiso de seguir mejorando la educación también, la salud sobre todo, y vuelve la grande sobra con el flaco Fernando Meléndez, es la A, claro, es la A, se va con la A de Alianza para el Progreso al gobierno regional de Loreto. Ahí está el flaco Fernando Meléndez, ¿eh? Respaldo total y sigue en carrera, sigue hasta el triunfo el flaco. Vamos ahí con quién.

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Vamos a Renzo Costa. ¿Cómo va a quedar el tema del Hospital Regional de Loret? Esa es una pregunta que nos gustaría hacerle al gobernador René Chávez, ¿no? Sobre el tema del Hospital Regional de Loret, perdón, el Hospital Iquitos. El Hospital Iquitos está anunciando ya su pronta entrega, ¿no? Para poner en funcionamiento. No, lo que pasa, según la autoridad regional, el gobernador ha señalado en una visita que ha realizado a las mismas instalaciones del hospital, que las gestiones anteriores o las anteriores gestiones no han hecho un buen trabajo, no han estado verificando, fiscalizando, constatando el trabajo de estas empresas que han estado realizando. El piso no está en buenas condiciones, eso es lo que dijo, no está en buenas condiciones. Ahí hay que instalar las máquinas, los aparatos, el equipamiento para la colocación de los aires acondicionados, máquinas que van a servir para el funcionamiento de los aires acondicionados y otro tema más. Pero hay en diferentes partes de esta obra presenta algunos desperfectos, algunas cosas que no se han estado haciendo bastante bien, o no se han hecho bien en realidad, y eso ha observado el gobernador René Chávez, y ha señalado y ha responsabilizado sobre todo a las gestiones que han pasado, ¿no? Porque no se han percatado y se deberían de haber dado cuenta. Es una importante obra y la necesidad que tiene la población de Loreto en general, porque tenemos un hospital Iquitos, contingencia, que está colapsando. El hospital regional, imagínate, ¿no? Los centros de salud, por eso es la necesidad ya que se ponga en funcionamiento de este hospital. Y el gobernador ha señalado que sí lo vamos a poner en funcionamiento. Lo vamos a poner en funcionamiento. Vamos a entregar, en mi gestión entregaremos el hospital Apoyo Iquitos, el hospital César Galayar García. ¿Con quién estamos? Chovejabá. A ver, vamos con Chovejabá. Oye, qué terrible informaciones que hemos tenido en este día, ¿no? Terrible informaciones que hemos tenido en este día. Muertes, tres muertes en este día. Tres muertes, un joven que aparentemente habría sido asesinado ahí en la avenida La Marina, de apellido Jaramillo. Yo pensaba que era familiar de Rey Jaramillo. Me imagino, pensaba, me dice Rey, no tiene nada que ver. Este chico que fue asesinado, Jadín Fachín Jaramillo de 19 años, y le están responsabilizando a su primo. Bueno, su primo ha sido detenido, ¿no? Nada que ver con la familia de Rey Jaramillo, ¿no? Y este chico que murió, que está en calidad de NN, sería bueno de averiguar, a ver también, a ver Cachique, si nos está escuchando Cachique, a ver si nos alcanza, si es que ya se ha identificado a este joven que falleció producto de un accidente de tránsito, un despiste en el puente Nanay. Estaba circulando en alta velocidad ayer. Esto ocurrió en horas de la noche, 7 de la noche aproximadamente ocurrió. Ocurrió ahí en el puente de Nanay. Murió un joven producto de un despiste. Su rostro quedó totalmente desfigurado. El cuerpo fue llevado hasta el Hospital Regional de Loreto, donde los médicos, el personal de salud le han atendido, pero lamentablemente el médico responsable de emergencia ha señalado que ya llegó sin vida. Solamente han tenido que confirmar el deceso de este joven, ¿no? Y luego el cuerpo, por orden del Ministerio Público y participación de la policía, el cuerpo fue trasladado a la 1 de la madrugada a la morgue central, a la morgue del Ministerio Público, donde se encuentra el cuerpo a esta hora de la mañana, todavía en calidad de NN. Y ahora otro muerto que se ha encontrado en el sector de Santo Tomás, una persona que fue disparado en la cabeza. Una persona que fue disparado, debe ser con arma hechiza, arma de fuego, no sé. Ahí está Fabio con la información que nos estaba alcanzando, pero hay un muerto allá en Santo Tomás. La gente está indignada, la población está indignada, y con intención de recuperar este terreno, este espacio, este terreno que pertenece al pueblo, a la comunidad de Santo Tomás. Vamos con Chovejabá. Vamos con la nota de Chovejabá. Se me acaba el agua también. Se me acaba el agua. Agua, agua, por favor. Agua, don Jace Panay. Está preocupado Jace por la salud de Lenny 10. Sí, a pesar de que le hice unos masajes en el cuello, le agarré la espalda, la cabeza, todo, le hice unos masajes

0: mejor que un profesional. Y me preocupa, no vino a trabajar hoy día Lenny, ¿no? No vino a chambear. Debe estar con permiso médico, entonces. Debe estar con permiso médico. ¿Cómo? Ah, descanso médico. Ah, mira. Está bien, merece, pero no. La salud es lo más importante. La salud es primero. Vamos con Joe Cabá, que está con información. Nos vamos inmediatamente con la nota de nuestro compañero
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0: Joe Cabá, que está con información. Nos alcanza la nota. ¿Cuál es la nota de Joe Cabá? ¡Adelante! ¿Cómo? A ver, vamos con... ¿Dónde está la nota de Joe Cabá? Padres de familia del Colegio Calabrito denuncian que hasta el momento no reciben atención sobre la problemática del centro educativo. ¡Vamos, Joe Cabá! ¡Adelante con la información! ¡Le escuchamos!
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3: Gracias, Juan Carlos. Información hasta el último momento en Radio Loreto Insuperable. Hemos llegado hasta el local de contingencia, Juan Carlos, el Colegio Calabrito, acá en el sector de la calle Manuel Seguane, donde justamente se encuentra ese local de contingencia. Hasta hace unos momentos, Juan Carlos, se encontraban acá los padres de familia, pues realizando una medida de lucha para que puedan ser escuchados sobre esta problemática del tanque de agua, Juan Carlos. Hemos tocado el tema la semana pasada, ¿no?, sobre lo que vino ocurriendo acá en el colegio, y han indicado de que el día de hoy van a sostener una nueva asamblea para que el día lunes, Juan Carlos, temprano, ellos vayan justamente a exigir a la empresa que se encuentra encargada de hacer la obra del colegio en la calle Quinta Cunauta, de que le pueda atender para que den solución a este problema, Juan Carlos. El peligro es latente en este lugar, porque lo que estamos observando acá al interior del colegio es que la parte de la base, que es de madera, Juan Carlos, con cemento, ya está prácticamente colapsado, y en cualquier momento este podría pues desplomarse, este tanque de agua que se encuentra cerca al área del nivel inicial del colegio. Por ese motivo se están pidiendo a la empresa CPM Consorcio Calabrito de que pueda intervenir en este lugar de contingencia para que den solución a esta problemática, en donde está ahí cerca de 800 alumnos, tanto a nivel inicial, primario y secundario, para que pueda evitarse algún tipo de accidente, Juan Carlos. Además, también lo que han dicho los padres de familia es que la parte de donde se encuentra el cerco perimétrico, en este caso de calamina, pues también ya ha caído, y eso también es otro problema, Juan Carlos. Han mandado ya documentos pidiendo de que se dé la intervención en el colegio de contingencia. Sin embargo, hasta el momento no han recibido ninguna respuesta. Han quemado llantas, han puesto pancartas también acá, pero ahora los padres de familia ya se han regresado, pero el día de hoy por la noche, Juan Carlos, en asamblea van a acordar si van a continuar con esta medida de lucha para que el día lunes muy temprano pues se realice una nueva medida de lucha en este lugar a raíz de lo que ha ocurrido justamente en esta mañana, Juan Carlos. Aquí están justamente algunos padres de familia también, pero están ya regresando. Algunos ya están también trayendo a sus hijos para que puedan sacarlos del colegio a raíz de esta problemática que
0: pero sigue utilizando la institución o el local de contingencia del Colegio Calabrito, ¿no?
3: Sí, Juan Carlos, esto va a continuar todavía porque aún falta un 30%, si no me equivoco, de la construcción del colegio. Entonces me imagino que todavía por varios meses van a permanecer en este lugar, aunque las condiciones no son tan favorables, Juan Carlos. El calor que hay en la ciudad también está haciendo que estos niños pues terminen bastante sudados, y eso también es otro problema que están teniendo con esta empresa CPM Consorcio Calabrito, que es la empresa encargada de la construcción, Juan.
0: Gracias, Joe Cabá, por la nota. 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Claro, atención a toda la comunidad, a toda la comunidad Runner de Iquitos, a toda la comunidad Runner de Iquitos, y también a quienes quieren comenzar a correr. Nos preparamos para correr, nos preparamos para correr. Esto va a ser ¿cuánto? 7K, 8K, acá lo anunciamos este domingo, el domingo 13 de septiembre. El Instituto Reina de las Américas realizará la tercera edición de la carrera de Iquitos 5K. 5 kilómetros, 5K, una jornada deportiva que busca reunir a corredores, familias y

Toda la comunidad alrededor de un mismo objetivo, promover la actividad física y seguir haciendo crecer el running. El running en nuestra ciudad serán 5 kilómetros de calles de Iquitos en una carrera abierta, no solamente para corredores y experimentados. También puedes participar quienes están empezando, quienes trotan o simplemente quienes quieren asumir el reto de completar sus primeros 5 kilómetros. La carrera de Iquitos regresa este año con una organización renovada y con la intención de continuar creciendo edición tras edición hasta convertirse en una de las carreras representativas de nuestra Amazonía. Así que la invitación está hecha, ¿ya? Clubes de runner, corredores, independientes, estudiantes, familia y público en general, este 13 de septiembre.

0: Nunca es poco. Tiene que ser al menos 7K. Tiene que ser al menos 7K. Tiene que ser al menos. ¿O no? Tiene que ser 7K. Claro. Atención, Jorge Mera, firme, Jorge Mera. Jorge Mera, candidato al gobierno regional. Ha participado de ese riquísimo almuerzo. Vete a ver, mira, mira, Jorge Mera, contento, alegre con la gente. ¿Eh? Claro, el almuerzo renovador de Jorge Mera. Mera sí, corrupción no. Mera sí, corrupción no. Claro, es el candidato al gobierno regional con la R de Renovación Popular. ¿Eh? Con la R de Renovación Popular. Se va rumbo al gobierno regional. Mera sí, corrupción no. Loreto ya está invitado a este riquísimo almuerzo. Son las 8 de la mañana con 52 minutos. Vamos con Gisela. Gisela está en el contacto. Claro, claro. La hora está a cada momento. La hora está a cada instante. La hora no se detiene. La hora sigue. Olmes Escalante te da la hora. Olmes Escalante, candidato al gobierno regional. Olmes Escalante es la K y la K es Olmes Escalante. 8 de la mañana con 52 minutos. Vamos con Gisela, que está con la información. Gisela está en el contacto. Adelante, Gisela. Sigue en la conferencia de prensa, Gisela. Sigue en la conferencia de prensa. Vamos, vamos a la nota. Adelante, Gisela, la escuchamos.
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2: Gracias por el pase, Juan Carlos. Sí, acaba ya de culminar justamente la conferencia de prensa y nosotros vamos a entrevistar al candidato de Maynas que está dando la hora, ocupando también el primer lugar en las encuestas. Están un señor también que está pidiéndolo justamente un compromiso, un proyecto para que Roger Groner pueda cumplir de llegar a ser alcalde de la provincia de Maynas. Groner, buenos días. Bienvenida a Radio Loreto, Loreto en la noticia. Importante los puntos que has ofrecido justamente a la población en esta conferencia de prensa.
3: Sí, gracias, Gisela, gracias, querido Juan Carlos Martín. Acá que lleva a todos tíos radio oyentes a través de tus medios, que hoy estamos terminando de dar una conferencia de prensa de 5 propuestas prioritarias. Sé que falta mucho por hacer con la provincia, pero acá yo me centro en 5 propuestas prioritarias que dejaron huella en esto. Que es un Maynas que queremos seguro, limpio, deportes, educación y turístico. Acá he desglosado cada punto, cómo lo voy a hacer y qué quiero hacer en estos 5 puntos prioritarios. Y reitero, por un Maynas seguro, limpio, deporte, educación para los jóvenes y turístico. Entonces, esos 5 puntos he desglosado acá. Yo siento rápidamente, en el tema del deporte, vamos a hacer sí o sí, junto con Vicín y el gobernador, esta cancha municipal de Santa Clara, que tenga un anexo ya del Más Agustín con todos los requerimientos que pide el IPD a la Federación, que sí se puede hacer. Y lo otro, en el tema turístico, no me apío Groner, y no hago este tema del famoso Boulevard Moderno de Iquitos, que está en Malecón de la Paca, que sea un similar o parecido al Arcomayo de las Flores, pero adaptado acá a la situación. Esto le estoy acá diciendo claro, que lo vamos a hacer con el gobierno para dejar generación de empleo, también el turismo y todo lo demás. Así estamos, Juan Carlos Martín.
2: Está escuchando, Juan Carlos.
0: Groner, ¿qué tal? ¿Cómo estás? Te comprometo.

0: metes a construir el estadio de Santa Clara, pero Santa Clara no tiene terreno para el estadio, Grone.
1: Está en la carretera Santa Clara, te invito.
0: Que yo en la carretera.
1: Cerca de allá para llegar al pueblo, ahí juegan muchos partidos de fútbol.
0: Sí, ese es el estadio, pero el problema es que no tiene terreno, o sea, no tiene título ese espacio.
1: Por supuesto, creo. Hay que sanearlo, el cemento físico legal, la titulación, y se puede, querido Juan Carlos.
0: ¿Cómo ampliaron es el posible, ¿no? Es posible, entonces, Groder lo va a hacer, Groder con Víctor lo harán, el estadio de Santa Clara, entonces, Groder.
1: Así es, ya tenemos el 3D, el tema de cemento físico de titulación, lo vamos a hacer, te reitero, el gran aeropuerto de Lima se hizo aquí, muchos terrenos van a comprar, mira ese aeropuerto de Lima, similar es para un tema de un estadio, el terreno existe, si falta sanear lo hacemos como entidad pública, como entidad del Estado.
0: Bien, has presentado varias propuestas. ¿Qué otras propuestas tienes para Maina, Groner?
1: El gran bulevar de Iquitos, que quiero hacer un similar al Arco Mar de las Flores que tú conoces, con 5 componentes: el shopping de compras, el restaurante de comida nacional, nuestra, regional y extranjera, entretenimiento, cine, parque para los chicos, el parqueo para los vehículos, y también hay un centro artesanal de nuestros creadores artesanos de la comunidad nativa acá cerca de nosotros. Todo eso va a ser con una vista a nuestro maravilloso río Amazonas, río Italia, una explanada bonita, hasta tomar el 3D, es hermoso, y se puede, hermano, no solamente Lima puede tener eso, otros países o ciudades, ¿por qué no hay Quito que tiene acá su río Amazonas, tres fronteras, gran belleza de ecología y naturaleza? Lo vamos a hacer, querido Juan Carlos Martín.
0: Bien, ahí está el compromiso que está asumiendo Groner en esta conferencia de prensa, formalizando prácticamente ya sus ideas, sus compromisos para Maynas en la gestión que debe estar asumiendo el próximo.
1: Sí. Te agradezco por la entrevista, Juan Carlos Martín. Cuente con Groner, solo decirle que esto sea lo cumplido junto con el pueblo vecino y solo pedirle que este domingo 4 de octubre marque los cuatro corazones y dé una gloria por esta semana.
0: Ahí está Groner ahí dando su conferencia de prensa. Gisela, gracias por la nota, Gisela.
2: Sí, Juan Carlos, volvemos con más información. Adelante, estudios.
0: Son las 8 de la mañana con 57 minutos. Claro, a propósito de Olmes Escalante te da siempre la hora, son las 8 de la mañana con 58 minutos. A propósito de Olmes Escalante, que es candidato al gobierno regional por Fuerza Popular, ha estado participando de una importante reunión religiosa y ha tenido un importante recibimiento, tremendo recibimiento de la comunidad cristiana el día de ayer en Nauta. Olmes Escalante ha estado en Nauta, participando de esta gran reunión cristiana y ha tenido un importante recibimiento, claro, importante recibimiento. Su compromiso con la iglesia y los pueblos más profundos hace que lo proclamen ya la próxima autoridad, ¿no? La próxima autoridad regional de Loreto. Ahí está Olmes Escalante. Más de 300 personas, líderes de la iglesia de todas las provincias de la región, han estado participando en este gran evento. ¿Va? Son las 8 de la mañana con 58 minutos. 8 ya de la mañana con 58 minutos. 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

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Ya le vamos a dar también los lugares donde va a estar Sergio Donaire, que es candidato a Maynas también con la R de Renovación Popular. Ha estado participando el otro día de un desayuno. Va a estar también con Jorge Mera participando de este almuerzo renovador. Ahí está Sergio Donaire, que es candidato a la Municipalidad de Maynas con la R de Renovación Popular. Firme títulos de propiedad, formalización a toda la provincia de Maynas. Es el compromiso que está subiendo Sergio Donaire. Está Fabio, bueno, está Fabio. Ahí estamos terminando el programa también. Estamos terminando. ¿Quiénes están de onomástico el día de hoy? Nos han enviado saludos, a ver. ¿Quiénes están de onomástico el día de hoy? 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

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Nos vamos hasta el día de mañana. Se queda ya con el peluche de la radio.

Por eso los jugadores tienen que irse a Alianza Iquitos, pues. Claro. Ahí con su asistente técnico Res Guardiola. ¿Cómo es Champions, mi estimado Res Guardiola? La otra semana arranca la Champions. Con la bendición de Dios, una vez más con ustedes, presentamos por las mañanas. Se va Edison Paredes, Correa Jaramillo, en la unidad móvil número...

0: 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Pausa, ya retornamos.
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0: 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Periodista con Abancay. Hijo, buenos días, buenos días. Buenos días, tía Maricuchi. Salud para la gente de Lima, también nos escuchan bastante. 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Un abrazo para ellos en Lima.
1: El

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0: Marico. Dime, tía Maricucha, ¿qué le dice una taza a otra taza? ¿Qué le dice? ¿Qué estás haciendo?
1: Amor, amor, amor.
0: Igual que le dice un techo a otro techo. ¿Qué le dice? Techo de menos. Volveré. 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La gente lo quiere, la gente lo abraza, la gente lo aplaude. 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Tiene carisma, inteligencia. Fernando Meléndez Celis, la marea azul. Visitando toda la región de nuestra linda y hermosa Amazonía peruana.

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Hay una nueva marca de gaseosa que ha salido a nuestra ciudad, bueno, en todo el Perú. A un ratito voy a dar, unos 20 minutos, media hora voy a dar, o me van a dar luz verde para comenzar a regalar la gaseosa, ¿ya? Vayan preparándose, atentos, atentos para hacer el llamado. Ahí, gracias a la Loreto Móvil de tu radio Loreto Insuperable número uno, ¿ah? Gracias a la ONG Manos que Ayudan de Corazón, Jorge Garbosa. Como siempre, Jorgito Garbosa. Tengo por acá saludos de cumpleaños. ¡Feliz! ¡Eso, hijo! ¡Vamos ahí! ¡Vamos ahí!

No mueves nada tuya ahora. ¿Cómo que no, tía Maricucha? Tranquila. A ver, está cumpliendo años el gran Lan Valentino Gómez Manuyama. 6 añitos, ¿ah? De parte de los hermanos Maisel Gómez, de parte de Fabiola, de los papitos Elvis, de parte de Carmen. Lo queremos mucho, toda la familia. Se une al saludo los amigos de Santa Clara. Y desde Lima le manda muchos abrazos su hermano Maisel.

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0: 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Eco, ayer después de tiempo le vi a mi compadre, Compadre. Sí, a mi compadre Walter Vázquez, hoy cada más chivolo le he visto. Sí, ahí también después de tiempo he visto su billetera grueso de mi compadre. A ver, dice el sábado, me dice, tía Maricucha, ¿cuándo tomamos una celadita? Yo le dije, yo tomo los sábados nomás. Me dijo, ya pues te voy a buscar, pero quédate, No te des un ratito, luego te vas, me ha dicho.
1: ¿Ah, sí? Pero más o menos, ¿cómo así te ha dicho?
0: A ver, habla. Ah, él sabe. No, pero ya te tengo que venir acá un ratito, te vas, no te das un saco largo. Igual que el chico del carro,
1: Muy bien.
0: Salud para Walter Contreras Villacorta, oyente del programa de parte de su papito Germán Contreras. Muy bien. A ver si entiendes esto, ¿Cómo conviertes a un burro? Escucha, ¿cómo conviertes a un burro en una burra? ¿Cómo convierto a un burro en una burra? No sé, Pues escucha, lo metes a un cuarto y hasta que se aburra. Ya. Está buena. A ver si te han contado este, ¿ya? ¿Cuál es la fruta más impaciente? Ya, si no sea. La manzana, pues, hijo. ¿Y por qué? Porque no espera.

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Bien. No, acá me está contando, Sebas dice, mi amiga la Yomaira, ¿no? Sebas dice, donde el doctor le dice, doctor, tengo paperas. ¿Cómo? Le dice el doctor, tengo paperas. Y el doctor le dice, toma 5 soles, compra plátano.

0: La canción de Fabio Meléndez. No seas infiel, hermano. Para salir de esa enfermedad de la infidelidad, tú tienes que conversar con el conductor de Loreto en la noticia. Él te va a dar unos mensajes, unos consejos muy buenos para evitar de ser infiel, mi estimado Fabio Meléndez. Un abrazo para la casa del Chato Benja, allá en San Juan. Sector de San Juan Modelo, ¿eh? Ahí está ubicado la casa del Chato Benja. Dice que los infieles cuando van por allá pagan el doble. Y los fieles, el 50% de descuento. O sea, yo voy por allá.
1: Y ese es un caso de la vida real.
0: Caso de la vida real. Así es.
1: A cualquiera.
0: Ya me están pidiendo que ya hable Melco. Más tarde.

otra explosión, ¿ah? ¿Eh? Y ahorita lo ponemos, ya, Maricucha. Ahorita lo ponemos, ahorita lo ponemos. 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Por acá me dice, manda saludos. Siempre escuchamos tu programa acá en el mercado La Norteñita. Gracias por la sintonía.

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0: esa lluvia de ayer en la tarde hacía unas cosquillas. Saludo para la señora Rosa Villacorta y de parte de su familia que tanto la queremos. Se encuentra en Lima, Rosa Villacorta, Rochita la más bonita. Saludo de parte de Mirta, Aldo, Melita, Fabio, Dominic, Micaela, de su tía María Ferreira. Que lo pase un maravilloso día. Besos y abrazos. Bueno, estará Radio Nomástico, me supongo, ¿no? Rosa Villacorta. Me voy a acompañar entonces.
1: ¡Sí, santo! ¡Que viva!
0: Dice que Martín Hernández Seco, cuando viene a la ciudad de Iquitos, algunos que vienen de viaje, y bueno, quieren estar en un lugar bonito, agradable, fresco, ambiente acogedor, ahí con su cuchicuchi, con su peores nada, con su agarre. ¿Por qué mejor no dice de frente con la trampa? Cuando quiere estar pues al lado de su amor también, porque a veces viene, ¿no? 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Ahora sí ya no funciona Martín Hernández Seco, es su problema ya. Hoy un sismo de magnitud de 4.

0: ¿Cómo se dice pelo sucio en chino?
1: ¿Cómo se dice?
0: Chin champú. Ay, el invitado, pues, a mi amiga, pues, la cara impasable, invitado, pues, a... Vamos a mi casa a cocinar, amiga, ya que te voy a enseñar, ya que tú no cocinas ni arroz con huevo. Le echo a entrar, pues, a mi amiga, en eso, un descuido, conversando, pues, con ella. Oye, le he dado la espalda para lavar el arroz, ¿di? De un radio no le he visto, mi amiga, la Adelaida, ya. ¿Ya no le viste? Ya, no, pues, yo le digo, pues, ay, ¿qué pasa, mi amiga? ¿Dónde, pues, está? Entonces me fui pues a buscarle a su casa al frente, di. ¿Ya? Le digo, oye amiga, ¿por qué te has, qué ha pasado? ¿Por qué te has retirado? Es que en tu cocina había un envase que decía sal. E igual ayer, pues, en la noche, ya vuelta. Oh, no sé, mi amiga está media cutipada hoy. Ya parece la morena de oro, ya. Cutipada, ya está, ya. ¿Por qué? ¿Qué ha pasado? Ayer a eso de las 11:30 de la noche, está metiendo 5 o 6 kilos de azúcar a su casa. Yo, pues, de chismosa le sigo a mi comadre Adelaide. Le digo, ¿por qué estás poniendo el azúcar en la almohada? Le digo. Me dice, es que mi papá, pues, el Fasabi, pues, para rabiando ahí, durmiendo, rabiando. Por eso, mejor para que tenga dulces sueños, le estoy poniendo azúcar. Buena. Buena.
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0: Para la caleta del tío Temoche. Vaya, visiten a la especialidad en pescados y mariscos. Periodista con Abancay. Buen gusto, Temoche.

será soltera, pero... ¿no? Pero, ¿qué pasó? Oye, habla. Ya estoy acá, compadrito, ¿ah? Ya, ya, Melco, ahorita conversamos contigo. Oye, pero sáqueme esta señora, tiene una cara, parece media bruja esta. Ay, bruja, ¿será tu mujer? ¿Acaso no le conozco a la enana? No te le prendas, oye, tranquila, tía Maricucha, por favor, ¿ah? Ella es, chigona, peta, esa situación, ¿no? Ya saben, por esto a la justa, ahí. Y es que seguro te quedarás dormido, nada, ¿sí? ¿Qué pasa? No te me prendas, pues, oye, panza de lagartija.

para todos mis amigos, mis amigas, allá en Belén, la gente del caserío San Andrés. Gracias por la sintonía. La gente de Sachachorro. Para mis amigos de Santa Clara, Santo Tomás. A veces hay por ahí caserío que no se escucha más.

¿y sabes qué es lo que extraño? Comer de mi amigo Augusto Temoche. La caleta del tío Temoche ahora se llama, periodista con Abancay. ¿Sabes qué es lo que extraño? Esa lengua de suegra. ¿Has comido esa, el plato lengua de suegra? Claro, yo comí. ¿Tú no comiste? Ay, yo lengua de suegra, nada. A mi suegra la han comido. No, ese ya. No, lengua de suegra, ¿verdad? Buenazo, buena. Augusto Temoche, cuando te visite el fin de semana, quiero mi lengua de suegra, por favor. ¿Eh? Buena esa comida, buena ese plato. ¿Eh? Buenazo. 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Ahí está la señora Olguita, estará rabiando la ola. 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
0: El Mazatero. ¿Sabes quién es el Mazatero? Claro, hablamos de Paulinho Reate. Fue Paulinho Reate. Hoy vas a la zona de Bagazán. Paulinho Reate, que es la voz. Va más allá por la 9 de octubre. ¡Ah! El Mazatero, Paulinho. A él sí le creemos. Claro, joven, activo, con ganas de sacar a Belén adelante. Porque Belén está olvidado, esta alcaldesa que han dejado. Oh, no, fuera de verdad, me fui por la Bagazán el otro día, por ahí por la canchita, ¿no? Por la losa deportiva de la zona de Bagazán, para cruzar San Andrés, el caserío. Así, cerro de basura. Dice que todos los días hay eso. La alcaldesa está, pero de más. La culpa también lo tiene el gordito Vidal, quiere seguir ahí en la política, ya le ha gustado también. Hoy hablando de eso, ya le voy a comentar, hoy no hace nada en el Congreso. Pero bueno, ¿qué está pasando? No le conocemos, ¿no? Pero no está haciendo nada, hay que ser sincero. No está haciendo nada. Puro floro nomás. Pero bueno, ahí está Paulinho Reate, ¿ya? La marea azul, no hay nada. Muy querido en todo Belén, el Mazatero Paulinho Reate. Oh my God. La última, compadrito, allá. Vamos, ¿dónde está mi comadre? Acá estoy, pero no me ves. Allá, la verdad que no. Oye, ya te vas a desaparecer, tú ya estás. Bien, tú estás sufriendo, pues, comadre. Por eso, pues, últimamente te dicen Semana Santa. Así porque nada de carne. A ti te dicen, a ti te dicen coyote. Ah, ya. ¿Sí? A mí me dicen coyote, ¿por qué? Gasta toda la plata en trampas. Oye, dice que a la tía Maricucha le llaman el timbre. A mí me dicen timbre, ¿por qué? Grita cuando la tocan. A ti te dicen perro fino. A mí me dicen perro fino, ¿por qué? Si sale de su casa, se pierde. Hoy dice que acá a mi compadre está pasando piola pa' Jaime Panayfo. A ver qué pasa conmigo. A ti te dicen racista. A mí me dicen racista, ¿por qué? Cuando ves a un negro, le da la espalda. Oye, es cierto que a ti... tuya también estás tan flaco, bien flaco estás, que te dicen rodilla de pajarito. A mí me dicen rodilla de pajarito, ¿por qué? No tienes nada de carne. Ya, a ver, la ultimita, escucha bien. No te vayas a picar, mira, que tú sabes la situación acá. A ti te dicen paracaídas. A mí me dicen paracaídas porque funciona cuando se abren. Oye, un favor, un aviso, pues, compadrito. A ver, ¿qué quieres? A ver, estoy vendiendo últimamente curiche con pan. A ver si alguien me compra, por favor. Curiche con pan. Estoy juntando para mi pasaje. Quiero regresar a Lima, pues.
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1: ¡Oh! ¡Qué elegante!
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canción metal de verano de explosión en el Orubio Amazónico, complaciendo, ¿ah? Para mis amigos de Yurimagua, la gente que vive en Pucallpa. Un sintonía de Lorena Insuperable, número uno. Para mis amigos de Santa Anita, la gente de Ata de Vitarte en Lima. Los Olivos.

0: Bomba, bomba, bomba, bomba, te dicen. Ay, hablando de bomba, tengo un amigo que es bien malogrado. ¿Así? Por eso le dicen profesor malo. ¿Por qué te maricucha? Para jalando. Además, tengo un amigo que es bien bruto, como toma.
1: ¿Así?
0: Toma jueves, viernes, sábado, domingo, bruto. Por eso le dicen televisor malogrado. ¿Así por qué? Tiene mala imagen y no tiene control. 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Y el curso de manejo de camioneta te sale gratis. Ah, también, ¿no? Ya das plata ahí el chofer. Manda saludo para mi mamita Laura Pinedo López. Está cumpliendo 92 años. Feliz

Felicidades, ¿ah? 92 años. De parte de su querida nuera Jacqueline, de los nietos Cristina y Gerald, en especial de su amado hijo Gerardo. Todo su ahorro le va a dar a su mamá hoy día, con melona.

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0: Puede ser un heladito, ya. Y hablando de eso, no responde Fernandito Mestanza. ¿Qué de su vida?
1: Se acabó, terminó, se acabó.
0: Mitad nomás, mitad nomás. 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

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No te olvides, Fernando, hermano, ¿eh? Claro, ya lo abre, tu móvil sale desde el lunes a regalar. Vamos a comenzar de tempranito con el desayunazo, el aguadito insuperable. ¡Ah, presa, presa! Vamos a estar por toda la zona de Belén. Un abrazo de agradecimiento al masatero Paulinho Reati, ¿eh? Querido en todo Belén, no hay más, con la marea azul. Ya ustedes saben de qué estamos hablando, marea azul. Buena, Paulinho. El lunes.

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Es en la hora 12:26. 12:26. Aprovecho con el almuerzo. Aprovecho con esa sopita. Aprovecho con ese escabeche. Sopita de pollito o ese chicapi. Por hecho, a los que están degustando un cevichito, su arroz con marisco, su parihuela, ay, ay, ay. Con su cervecita negra al costado, qué rico. 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Hubo un asalto en Tábara con Teniente Pingo, informan los chicos de Loreto de la Noticia. Y mañana todos los detalles, minutos antes de las 6 de la mañana, Loreto de la Noticia con la conducción de Juan Carlos Martín Rodríguez. Asalto en Tábara con Teniente Pingo, aproximadamente por ahí. Y hay persecución ahí por Punchana, hay que tener mucho cuidado, ¿eh? Aunque nos informan por ahí ya el Departamento de Investigación de la Radio, que fue aproximadamente en la Cahuide, el sector de Punchana, y la policía pues están siguiendo a los asaltantes. Ojalá toda la persecución.

0: Esta es la hora, 12 y 58 minutos.
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nadie llega lejos porque todo le salió bien. Uno llega lejos porque decidió no rendirse cuando todo, pero absolutamente todo te salió mal. A veces dicen, oye, qué racha de mala suerte, hermano, ¿hasta cuándo? ¡No! ¡Resiste, mi brother! Se vienen tiempos mejores.

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Temperatura en nuestra ciudad, 30 grados a esta hora de la tarde. Tú que estás feliz disfrutando de la playa, de la arena, del sol, de las aguas, de los diferentes ríos que están alrededor de nuestra ciudad de Iquitos. Pero eso sí, disfrutando siempre de la programación de Radio Loreto, ¿sí o no? Pues la vas a pasar.

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0: Papachito, manda saludos, por favor, escuchando Radio Loreto, como siempre. Lo que tiene que ser, pues, mi brother. Saludos para toda la familia Piña. Saludos para la señora Yesenia, para el señor Eusebio, para la engreída de casa, para Carlita. Siempre con Loreto, insuperable, número uno. Gracias a toda la familia Piña. ¿Sabes qué? 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
2: Yo no puedo creer.
0: Ya estará el almuerzo, ¿no, José?
2: Vaya.
0: Muy bien.

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escuchando Radio Loreto junto a la familia. Mientras van disfrutando de rico almuerzo, ay, ay, ay, para su prima Consuelo, para la tía Juanita, ahí en el sector de Micaela Bastida, siempre con Radio Loreto. Me pedía la canción Milquita, ¿no? La complacimos. Perfecto, Milquita, saludos. Siempre escuchando Radio Loreto, insuperable, número uno. Papachito, estamos desde la ciudad de Lima, a través de la señal online. Siempre acompañando la programación, me imagino. Saludos para toda la familia Bartra, ahí en

de semana, petamos el jueves. Pues me imagino que van a pasar un bonito fin de semana. Bueno, saludos para Pamelita, siempre con Loreto. Jueves. Ah, me imagino haciendo planes ya para el fin de semana, ¿no?

Machitos. Manda un saludo para mi enamorada Katy Ariana. Saludo de parte de su novio, ay, ay, ay, su novio Martín Padilla. Aquí en el Transportes Mijitos Express, placa 570, escuchando siempre Radio Loreto. Gracias, mi gente. ¡Que vive el amor! ¡Ay, ay, ay! 2:11 en todo el país.

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Después de mucho tiempo le escucho a Yajaira, ¿no? Después de mucho tiempo le escucho la voz a Yajaira. Ya la gente calzado, Helencita. De vez en cuando mi amigo Rodin Ramírez me dice, papachito, solamente a la Trini, solamente al gordito Patrick le saludos, a mí nunca. Bueno, un gran abrazo para Rodin Ramírez, en la esquinita. Él está chambeando ahí sin que nadie le moleste, o sin molestar a nadie. Entonces, yo no, Rodin. Solo a la Trinky le saludas, a mí no. Ay, ay, ay. 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

te rodiga. Bien, bien, bien, hermano, bien. Oye, ¿qué es, y qué será la vida de del maestro Gabrielito Maca, no? Hace un par de días, por culpa de Gabrielito Maca, ese no le dieron de comer bien a los muchachos. ¿Qué habrá hecho?

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0: 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Los amigos de la ONG Manos que Ayudan de Corazón nos están enviando por acá para regalar a los oyentes. ¡Atención! Se le manda mensajito a WhatsApp al toque. Vamos a regalar, escuchen bien, dos paquetes de gaseosa. Cada paquete de 12 botellas, estamos hablando de 24 unidades de gaseosa. Hey Fit, la evolución de las gaseosas. Que me manden un mensajito al toque con la respuesta ganadora. 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

Se viene Chico Loco en los próximos minutos. Seguiremos regalando las gaseosas. Gracias a los amigos de las manos ONG, Manos que Ayudan de Corazón. Dos paquetes de 12 cada uno. O sea, estamos hablando de 24 unidades. Ya, Chico Loco te estará comentando cómo seguirá arreglando él en su horario, ¿eh? Ya se viene Chico Loco. Antes, tengo un saludo de cumpleaños que me hace llegar por acá mi amiga Reilita. Dice para mandar un saludo especial para Naomi Ruiz. Hoy está cumpliendo 19 años. Muchas felicidades. A disfrutar ese día, mi querida Naomi. Saludos de parte de tus hermanos Elizabeth, Carlos, Marcelito. De parte de los mejores amigos que están por ahí, Steve, Kimberly. De parte de prima Maylú. Y en especial de la madrina Reyla. Hoy se comporta la madrina. Feliz cumpleaños para ti, mi querida Naomi Ruiz. A pasarla súper bien. Que Diosito te colme muchas bendiciones. Que hoy, por supuesto, sea.

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2: Uy, qué calor.

0: Por favor.
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0: Atención, la hora en todo el país, 4 de la tarde con 25 minutos. ¡Arrancamos! ¡Iniciamos ya!
2: ¡Uy, qué calor!
0: Hoy tenemos regalos, hoy tenemos premios, así que ¡atentos! Buenas tardes, bienvenidos.

0: ¡Qué calor, eh! ¡Buena música! ¡Programación refrescante!
1: ¡Uy, qué calor!
0: ¡Temporada verano! La gente que está en las playas. ¡Ese Tarikaya! ¡Ay! ¡Atención, la hora! ¡La hora en todo el país! 4 de la tarde con 43 minutos. 4 y 43. Por si acaso, el WhatsApp está habilitado para que envíes tus saluditos. Envía tus saludos, solicita tu canción favorita. Hoy estamos 3 de septiembre, la gente que está de cumpleaños. Hoy vamos a estar regalando las gaseosas Hey Fit, así que atentos. Hoy regalamos paquetes y más paquetes de gaseosas Hey Fit. Gracias a una alianza con el Banco de Alimentos y la ONG Manos que Ayudan de Corazón, y por supuesto tu Radio Loreto Insuperable. ¡Prepárate! ¡Prepárate!

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2: ¡Oh! ¡Oh! ¡Qué elegante!

de la tarde con 12 minutos. La gente que está de cumpleaños, la gente que está celebrando por ahí aniversario de enamorados, aniversario de matrimonio. Muchas bendiciones, felicidades. 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

0: manos que ayudan de corazón. Una alianza con el Banco de Alimentos. Y por supuesto, los chicos de Radio Loreto. Regalamos las gaseosas Hey Fit. Te vas a llevar dos paquetes. Tía Maricucha, dos paquetes, ¿está bien? Ok.
1: ¡Sí!
0: Lo único que tienes que hacer es enviar un mensaje de voz a través del WhatsApp. Anótalo. 965-67-3668. 965-67-3668.

quiero mi gaseosa Hayfin. Eso es lo que vas a decir, ¿eh? Quiero mi gaseosa Hayfin. Yo escucho Radio Loreto, Insuperable. Y me envías tu nombre completito y te llevas tus dos paquetes. Así el toque toque.

0: ¡Qué calor, qué calor! ¡Qué calor que tengo!
1: ¡Uy, qué calor!
0: Atención, la hora en todo el Perú, 5 de la tarde con 34 minutos. Bueno, la gente que se reporta a través del WhatsApp, anótalo, guárdalo como Radio Loreto, ¿eh? 965-67-3668 es el WhatsApp de la radio, ¿eh? Estamos regalando los paquetes de gaseosa Hey Fit, ¿eh? Gracias a los amigos de la ONG. Las manos que ayudan de corazón, regalamos. Lo único que tienes que hacer es enviar tu audio a través del WhatsApp. Yo quiero mi gaseosa Hey Fit. Escucho Radio Loreto Insuperable y tu nombre completito. Y te llevas tu paquete de gaseosa Hey Fit. Al toque, toque, toque, toque, toque, toque, toque, toque. ¡Aló!
2: Hola, Radio Loreto. Quiero mi gaseosa Hey Fit. Ajá. Me llamo Lorena Aricari Utia.
0: ¡Ay, ay, ay!
3: ¡Ya ganaste! ¡Ya ganaste!
0: Así como Lorena, envía tu audio y llévate los paquetes de gaseosa.
1: ¡Uy, qué calor!
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0: esta noche. 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Qué bonita tarde. La gente que se reporta se está llevando automáticamente sus gaseosas. A ver, tenemos por acá audio. Escuchamos.
1: Quiero mi gaseosa Hey Fit. Yo escucho Radio Loreto, la número uno.
0: Ay, ay, ay, tu nombre, por favor. Tiene que mandar su nombre, por favor. A ver, a ver, a ver, el siguiente audio.
2: Hola, chico loco, buenas tardes.
0: Buenas tardes.
2: Quiero mi gaseosa Hey Fit. Yo escucho Radio Loreto, insuperable, la número uno. Mi nombre es Hammer Lavinto Navarro. Gracias. Ay, ay.
0: ¡Ya!

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Oye, los chicos que están haciendo las tareas, los trabajos, dejando todo listo para mañana. Muy bien, muchachos. Esa gente que viene chambeando, esa gente que viene laborando desde muy temprano, mil gracias por la sintonía. Gracias por estar acompañándote siempre de los 103.5 de Radio Loreto y por supuesto la señal online.

estamos regalando, estamos premiando. Claro, por supuesto, a los amigos de la ONG, la mano o las manos que ayudan de corazón.

0: Escuchamos el audio, mi querido Bartolo, suéltalo.
1: Yo quiero mi gaseosa, soy Jair Bruno Silvano Tapujima, escuchando Radio Loreto, aquí en el colectivo.
0: ¡Ay, ay, ay!
2: ¡Ganaste! ¡Ganaste!
0: ¡Toma tu gaseosa! Vamos con el siguiente audio, te escuchamos.
3: Quiero mi gaseosa, Hey Fitz. Yo escucho Radio Loreto, la insuperable, la número uno. Soy Andrea Yacira, llamo Peña.
0: ¡Listo! ¡Ya!

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mucho cuidado, por favor, con los baches, los huecos, los sifones descubiertos. Por favor, mucho cuidado. Hay que mantener también la distancia. Hay que mantener también la velocidad.

0: 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Hoy estamos regalando las gaseosas. Ya en los últimos contactos. Últimos mensajes. Le regalamos sus paquetes dobles. Escuchamos, mi querido Bartolo.
1: Yo quiero mi gaseosa, escuchando el Radio Loreto, la insuperable.
0: Toma tu
1: Soy
0: gaseosa.
1: Soy la Takujima Rodríguez.
0: Toma, toma. ¡Ganaste! ¡Ganaste! ¿Quién más quiere su gaseosa? A ver, te escuchamos.
2: Hola, chico loco, buenas tardes. Mi nombre es Sandro López. Quiero mi gaseosa JP.
0: Ay, ay, ay.
2: Llamo de acá desde Punchana. Radio Loreto, la insuperable.

0: más quieres, su gaseosa? ¡Te escuchamos!
1: Buenas tardes, Radio Loreto. Ajá. Quiero mi gaseosa Hey Fick. Ajá. Mi nombre es Edgar Luis Hanamba.
2: ¡Ya ganaste! ¡Ya ganaste!
0: ¡Toma tu gaseosa Hey Fick! Los ganadores mañana, 9 de la mañana,

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0: Oye, saludo para la gente linda de Amaya Barber. Full sintonía de la radio, la gente de Amaya Barber.
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0: Tony. Tra, tra, tra, tra.
1: Gracias, mi gente, por promocionar mi música.
0: Eso, a ver, esa es la hora, 6:49. La hora.

0: caballero.
1: ¿Qué pasó, Chupetito?
2: Bien saludito, bien saludito, escuchando el programa acá, mi angelito, nada más.
1: A ver, tengo saludos para Ronald, saludos para Rosita, para Manuel, saludos también para Benilda, la suegra de nuestro amigo Chupetito. Buena, mi querido Chupetito. A todo volumen, ahí en las Malvinas. Escuchando Radio Loreto, dice que va a celebrar su aniversario con todos los cómicos de nuestra ciudad. ¡Buena, Chupetito!
3: ¡Dale, dale, dale!
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1: 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Mi querido Enrique Silvano, estamos regalando las gaseosas Hey Fit, paquetes de gaseosas, ¿ah? Gracias a los amigos de Las Manos que ayudan de corazón. Saludos para Jorgito Garbosa, para toda esa gente. Mil gracias, gracias totales. Tu gaseosa, te escuchamos, atenti.
4: Hola, chico loco, soy Luz Villacorta.
1: Ay, ay, ay.
4: Te estoy escuchando a full volumen Radio Loreto, cerca del aeropuerto de Francisco Secada Viñeta, en Pasaje Palestina. Quiero mi gaseosa.
1: Toma tu gaseosa.
5: ¡Ganaste! ¡Ganaste!
1: ¿Quién más quiere su gaseosa? Te escuchamos.
6: Buenas noches, mi nombre es Mónica Pérez Merbao y quiero ganarme mis gaseosas y yo escucho Radio Loreto, la insuperable número uno.
1: ¡Ay, ay, ay! ¡Toma tu gaseosa también!
5: ¡Ganaste! ¡Ganaste!
1: ¡Qué lindo!
7: ¡Qué lindo, pero
1: ¡Chiquín! ¡Toma tu gaseosa!

0: Nos vamos ya. Mañana, desde muy temprano, vamos a estar en tu barrio. Así que tienes que estar atento, los chicos de la móvil, con muchos premios, con muchos regalos. Queremos agradecer. Mil gracias a esta alianza con el Banco de Alimentos y a la ONG, las manos que ayudan de corazón. Gracias totales.
1: Lo que quieres pasar el rato.
0: Dios mediante, estamos mañana a partir de las 4 de la tarde. Bueno, mañana a partir de las 4 de la tarde en cabina. Pero en las calles, premiando la sintonía desde muy tempranito, ¿eh? Única tu respuesta, yo escucho Radio Loreto.